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1: Son las 6:04.
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Ok, son ya 6 de la tarde con 10 minutos. Así es, ya son las 6 de la tarde con 10 minutos y hemos dado inicio a esto que son los tiros del vaquero. Rápidamente vamos a presentar lo que tenemos para competir, pero si usted no sabe qué onda con los tiros del vaquero, pues déjeme le explico. Yo le presento dos canciones de diferente artista, diferente banda, diferente agrupación. Básicamente siempre trato de buscar canciones que estén, digamos, a la par, ¿verdad? Para que no vaya a haber una enorme diferencia, digamos, de tema o de artista. Básicamente siempre son artistas o canciones que están como al mismo nivel. Entonces, te presento dos canciones, tú eliges cuál te agrada más y por lógica, la artista o la rola que reciba más votos, pues va a ser la que vamos a escuchar. Así que dicho lo anterior, vamos a presentarte lo que tenemos para competir en este primer tiro del día de hoy. Tenemos a cargo de Capaz de la Sierra, Mi Credo.

Ahí tenemos a cargo de Capaz de la Sierra esta icónica rola titulada Mi Credo, y por el otro lado, haciéndole frente nada más y nada menos que Patrulla 81, nos presenta Eres Divina.

0: Ahí tenemos a cargo de Patrulla 81, el tema Eres Divina, como siempre, la última palabra te corresponde a ti, así que vota por tu agrupación favorita, ya sea Capaz de la Sierra o Patrulla 81. Póngase en contacto a través del WhatsApp 351-128-2322 o a través de la línea telefónica. También puede emitir su voto votando y llamando al 351-515-5750. Nos vamos rápidamente con los votos. Dice por acá Chayo Solís, mi voto es por Patrulla 81. Muchísimas gracias. Por acá me dice mi compa Checo Guzmán, voto por Capaz de la Sierra. Ahí está, mano a mano. Irene Martínez me dice, buenas tardes, mi voto es por Patrulla 81, muchísimas gracias. Por acá me dice Alicia, mi voto es por Patrulla 81, tenemos el 3-1, por acá dicen, voto por mi credo. Ahí está, 3-2, por acá dicen Capaz de la Sierra, vaquerito, ahí está, empatados con 3-3. Por acá mi compa Luisillo Díaz llegó a desempatar esto, dice, mi voto es por Patrulla 81, ahí está, 4-3. Lupita Cervantes me dice, voto por Patrulla 81. Ahí está imponiéndose con 5 votos a favor. También por acá me dice Pau, Patrulla 81. Con 6 votos a favor y 3 en contra, nos vamos rápidamente con esto a cargo de Patrulla 81. Se titula Eres Divina. Venga de ahí.
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Ok, son ya 6 de la tarde con 24 minutos. Estamos de regreso a través de los tiros del vaquero. Ha llegado rápidamente el momento de pegarnos el segundo tiro del día de hoy. Así que pare bien oreja porque esto es lo que tenemos para competir. Dicen por ahí que recordar es volver a vivir. Y vaya que sí, porque te voy a llevar al pasado hace 15 años más o menos, cuando estas rolas estaban mero en su apogeo. La neta, cómo enfadaron en aquellos años, ¿verdad? La chotearon tanto la canción, la dedicaron, la cantaron, le hicieron covers de una y mil maneras. Pero bueno, ya después de que pasó el auge de la canción, como que otra vez está antojable y tolerable volverla a escuchar. Me refiero rápidamente al compa Jorge Santa Cruz, que nos presenta el tema Más que una diosa.

seguramente que más de uno dedicamos esta rola. ¿Cómo de que no? Esta rola, según yo, salió cuando yo estaba en secundaria, ya estaba en preparatoria, no recuerdo, pero pues ya tiene más de 15 años de eso, si no es que más. Pero bueno, pues ahí escuchamos a cargo del compa Jorge Santa Cruz el tema Más que una diosa. Vámonos rápidamente con la contraparte. El compa Noel Torres nos presenta su tema Adivina.

0: Ahí tenemos a cargo del compa Noel Torres el tema Adivina. Como siempre, la última palabra te compete a ti, así que elige a tu artista favorito, ya sea a Jorge Santa Cruz con el tema Más que una diosa o a Noel Torres con Adivina. Póngase en contacto 351-128-2322 o a través de la línea telefónica 351-515-5750. Vámonos, pero de volada con los votos. Dice por acá Irene Martínez, mi voto es por Adivina y está, muchísimas gracias. Por acá Lupita Cervantes me dice, buenas tardes vaquero, dice, mi saludo por favor y mi voto es por Adivina. Ahí está, imponiéndose el compa Noel Torres con 2 votos a favor, 0 en contra. Por acá me dicen, voto por Más que una diosa, mi vaquero, tenemos el 2-1. Por acá Alice me dice, vaquero, mi voto es por Adivina, tenemos 3-1. El compa Luisillo Díaz me dice, por Noel Torres. Acá también nos dice Noel Torres de parte de Hanna. Ahí está Noel Torres imponiéndose con 5 votos a favor, nomás 1 en contra. Siguen y siguen llegando votos, dicen por acá Jorge Santa Cruz, mi compa vaquero, tenemos el 5-2, acá nos dicen Más que una diosa, vaquerito, tenemos 5-3, acá me dicen Adivina, Adivina, ella está imponiéndose con 7 votos a favor, 3 en contra, y también por acá me dicen Noel Torres. Pues con 8 votos a favor y 3 en contra, vamos a escuchar a cargo del compa Noel Torres ese tema que se lanzaba por allá en el año 2014 en el disco La Estructura. Esto se titula Adivina. Venga de ahí.
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Ok, son ya 6 de la tarde con 40 minutos. Estamos de regreso a través de los tiros del vaquero. Oiga, de antemano, muchísimas gracias a cada uno de ustedes que está votando, que se está tomando la molestia de emitir su voto. Los quiero un millón. Sin ustedes, este programa, la neta, que no sería lo mismo. Vámonos ahora sí rápidamente a presentarte lo que tenemos para competir en este que viene siendo nuestro cuarto tiro del día de hoy. Tenemos tiro de bandas. Nos vamos rápidamente con esto a cargo de la banda Cuisillos de Arturo Macías. Nos presentan Eres Imposible de Olvidar.

Tendremos a cargo de la banda Cuisillos de Arturo Macías el tema Eres Imposible de Olvidar. Por el otro lado, haciéndole frente nada más y nada menos que a cargo de la banda Pelillos, Mi Vida Sin Ti.

0: Ahí tenemos a cargo de la banda Pelillos el tema Mi Vida Sin Ti. Como siempre, la última palabra te compete a ti, así que vota por tu banda favorita, ya sea la banda Pelillos o la banda Cuisillos. Ahora sí, vámonos rápidamente con los votos. Dice por acá Irene Martínez, mi voto es por banda Pelillos. Ahí está, muchísimas gracias. Por acá me dicen, Vaquero, mi voto es por banda Cuisillos de Arturo Macías. Ahí está. Por acá me dicen, mi voto es por banda Cuisillos, Vaquero. Tenemos el 2-1. También por acá nos dicen lo siguiente.
1: Por Cuisillos, compa Vaquero. Y la neta, el programa está chido. El único que no está chido es el Clarín, porque pues entonces la quiero pasar cantando y la neta no... La neta no, mi voto es por Cuisillos.
0: Viejo, me acabas de dar una idea. Voy a poner a competir al Clarín contra Joan Sebastián. ¿Qué te parece? Ahí está el voto para Cuisillos. 3 votos a favor, 1 en contra. Por acá me dice Alice, voto por Mi Vida Sin Ti, Vaquero. Ahí está 3-2. Acá me dice Hanna, Vaquero, buenas tardes. Mi voto es por Mi Vida Sin Ti. La cosa está pareja con un 3-3. Siguen y siguen llegando votos. Dicen por acá la banda Pelillos, Vaquero. Tenemos un 4-3. Por acá dicen banda Cuisillos. La cosa sigue tabla, sigue pareja. Así que el próximo voto lo define todo. Llegó voto, dice por acá, banda Cuisillos de Arturo Macías. Así que vámonos con esto. Suena a cargo de la banda Cuisillos. Eres imposible de olvidar. Venga de ahí.
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Oiga, solamente 7 minutos para que sean las 7 de la tarde. Ya estamos llegando a la parte final de los tiros del vaquero. Ya ha llegado el momento, tristemente, de pegarnos el último tiro del día de hoy. Así que este tiro siento yo que va a estar un tanto parejo y que va a ser un tanto épico. Así que vamos a ver de qué cuero salen más correas. Tenemos a cargo de la arrolladora Banda Limón de René Camacho presentando la llamada de mi ex.

0: Si quieres hoy. Ahí está, tenemos a cargo de la reggaetonera Banda Limón de René Camacho el tema Llamada de mi ex. Por el otro lado le hace frente Banda Adictiva de San José de Mesillas, Ya solo eres mi ex.
1: Ya

0: habemos un tiro parejo. Ahí tenemos a cargo de la banda adictiva, Ya Solo Eres Mi Ex. Y pero como siempre, la decisión final te corresponde a ti. Esto no lo decido yo, lo decides tú. Así que vota por tu banda favorita, ya sea la regadora Banda Limón de René Camacho o banda La Adictiva. Póngase en contacto 351-128-2322. O si es que usted lo prefiere, puede votar a través de la línea telefónica 351-515-5750. Vámonos, pero de volada con los votos. Por acá Paola me dice, voto por la Arrolladora. Ahí está, muchísimas gracias. Mi compa Picasso dice, la Arrolladora Vaquero. Por acá Alice me dice, voto por la Arrolladora, imponiéndose con 3 votos a favor, 0 en contra. Por acá me dicen, voto por la Adictiva, Vaquerito. Tenemos un 3-1. Acá dicen, voto por la Adictiva, 3-2. Lupita Cervantes me dice, la Arrolladora. También por acá Hanna me dice, mándame un saludo para los que estamos tejiendo sillas desde Zacapu, de parte de Hanna. Por favor, voto por la Arrolladora. Tenemos el 5-2. Por acá Miriam Gómez me dice, hola guapote, un saludo por la Arrolladora, bebé. Ahí está, 6-3. También Irene Martínez me dice, la Arrolladora. Tenemos 7 votos a favor, 3 en contra. El compa Don Gato dice, voto por la Arrolladora. También por acá me dicen, la Arrolladora. Saludos desde Patamban. Oiga, pues ahí está arrollando todo a su paso con 9 votos a favor y 3 en contra. Escuchemos La Llamada de Mi Ex. Venga de ahí.
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1: Son las 7:03.

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1: Fue reinaugurada el aula educativa del Hospital Regional IMSS Bienestar, espacio que permitirá a niñas, niños y adolescentes hospitalizados continuar con sus estudios de preescolar, primaria y secundaria mientras reciben atención médica. La síndico municipal de Zamora puntualizó que la reactivación del salón permitirá que continúen estudiando, descubriendo y desarrollando sus capacidades durante su estancia hospitalaria.
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1: Fueron entregados 70 apoyos económicos del programa Sueño Michoacano 2026, por un monto total de 2,497,759 pesos para impulsar proyectos productivos de personas migrantes y sus familias. El titular de la Secretaría del Migrante informó que de estos recursos, 40 corresponden a iniciativas individuales y 30 a familiares para beneficio de 134 personas en 30 municipios del estado.
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1: El INEGI reveló que la inflación general anual en México se ubicó en 3.26% durante agosto de 2026, lo que rompió una racha de 3 meses consecutivos a la baja. Los productos con mayor incidencia al alza en agosto fueron la cebolla, el chile serrano, el limón, huevo y otras frutas con un 7.12%. En contraste, bajaron la papa y otros tubérculos, la calabacita, el aguacate, el transporte aéreo, la lechuga y los servicios turísticos en paquete.
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1: El Consejo General del Instituto Electoral de Michoacán aprobó el Plan Integral y Calendario del Proceso Electoral Local 2026-2027, que contempla 380 actividades para organizar la renovación de la gubernatura, la integración del Congreso del Estado y los ayuntamientos. El proceso iniciará formalmente el 11 de septiembre de 2026.
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1: La CONDUCEF advirtió sobre el aumento de intentos de fraude mediante mensajes SMS, aplicaciones de mensajería y enlaces falsos. De acuerdo con cifras de la institución, durante el primer trimestre de 2026 recibió 22,199 reclamaciones a nivel nacional. Del total, entre enero y marzo, 37.4% estuvieron relacionadas con un posible fraude. De esos casos, 94% correspondieron al sector de la banca múltiple.
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1: 7:18 de la tarde, una cargo de Alfredo Olivas, ya que metí la pata.

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Compa Lenín Ramírez y la banda Renovación Pariente. 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

7 de la tarde con 34 minutos. Así como usted lo acaba de escuchar, Catedral de la Música está de aniversario. 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Oiga, y en otras noticias, en otros avisos, también es de mi agrado informarle que la cuarta edición de la carrera 5, 10 y 15K Región Zamora, una carrera organizada por la Coparmex Zamora, llega hacia usted este próximo domingo 27 de septiembre, todos juntos a correr a partir de las 7 de la mañana, dan el banderazo de salida y ahora sí es donde todos salimos juntos a correr este bonito deporte, pero sobre todo ayudar, ¿no? Sobre todo echar la mano a quienes sí lo necesitan como Rescate Michoacán y CRI Promotor. Pero bueno, ¿sabía usted que 9 de cada 10 servicios de emergencia son atendidos por Rescate en Zamora? Y es una organización atendida fundamentalmente por voluntarios. Es una organización sin fines de lucro que requiere mayormente de nuestro apoyo, así que es momento de ayudar. También sabía usted que el CRI Promotón atiende a más de 1,200 pacientes al año y a más de 230 pacientes autistas permanentemente. Es momento de sumarnos, es momento de ayudar, es momento de correr todos al rescate. ¿Dónde y cómo inscribirme? Bueno, de manera virtual puede hacerlo a través de la página www.carreraregionzamora.com o en comercios participantes como lo son Farmacia Zamora de Jardinadas, Megalupita de Acanto, Superburger, Robusta, Rescate, Nova Casa y obviamente aquí en las instalaciones de Grupo Radio Zamora con horario de oficina. Así que no se quede fuera y todos a correr al rescate este próximo domingo 27 de septiembre. Vámonos con buena música, ya fue mucho bla bla bla, nos vamos con eso a cargo del compa Regulo Caro de su segunda producción discográfica lanzada por allá en el año 2012, el cual se titula Amor en Tiempos de Guerra. De ahí se desprende el siguiente sencillo, Corazón Equivocado. Venga de ahí.

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4: Siete de la tarde con 40 minutos. Vámonos con eso a cargo del Confa Junior H y Gael Valenzuela. Se titula Demencia.
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0: 7 de la tarde con 49 minutos. Ahí escuchaste a cargo de Herencia de Grandes el tema Ya Fue a través de la 91.7 FM, la Catedral de la Música. Como siempre, recordarle que en punto de las 8 de la noche damos inicio a las norteñas del vaquero. Aquí nomás, a través del show del vaquero, de 8 a 9 de la noche, una hora completita de pura música norteña con grandes exponentes del género, como lo es Ramón Ayala, Eliseo Robles, Los Tigres del Norte, Tucanes de Tijuana, La Maquinaria Norteña, Invasores de Nuevo León, Vagón Chicano, Originales de San Juan. No, hombre, ¿para qué sigo mencionando Tiranos del Norte, Fidencio Ayala y sus satélites? Tenemos también por ahí al Flaco Jiménez, Cardenales de Nuevo León, Huracanes del Norte. No, hombre, para aventar para arriba artistas de norteñas. Así que quédese conmigo porque en punto de las 8 de la noche, las norteñas del vaquero. De momento seguimos con esto de Corridos Aesthetics, bien a cargo de la receta Ojitos Lindos.
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1: 7:57 PM. Vámonos con eso a cargo de Calibre 50. Nada que ver.

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1: Ok, son ya las 8 de la noche con 4 minutos, así damos inicio a las norteñas del vaquero. Para ello escuchamos a cargo de los Huracanes del Norte, el tema fue mentira. ¿Dónde más? Pues aquí mero las norteñas del vaquero. Sígase comunicando, sígase reportándose al 351-128-2322. Nos vamos con el siguiente tema, viene a cargo de Conjunto Primavera por las calles de Chihuahua.

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5: 8:11 p.m, estamos de regreso a través de las norteñas del Vaquero. Antes de esta pequeña pausa comercial, escuchamos a cargo de los Tucanes de Tijuana, No porque se muera un chivo. Nos vamos con esto, son a cargo de Polo Urías y la Máquina Norteña, No volveré.

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6: Ok, son ya las 8 de la noche con 19 minutos. Seguimos con más y más buena música a través de las norteñas del vaquero. Ahora vámonos con esto a cargo de la fiera de Ojinaga. Besos contados.

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1: Ahí escuchamos a cargo de la Fiera de Ojinaga el tema Besos Contados a través de las norteñas del vaquero. Son ya las 8 de la noche con 22 minutos. Vámonos rápidamente con el siguiente tema porque esto viene a cargo de Los Invasores de Nuevo León. Año 1983 lanzaban el disco Amor a la Ligera. De ahí se incluye el siguiente sencillo, Aunque Seas de Otro.

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1: 8 de la noche con 28 minutos, estamos llegando a la parte final. Bueno, no a la parte final, más bien yo me despido, pero la música norteña sigue y sigue hasta las 9 de la noche. Como siempre es un gustazo que me esté acompañando, gracias siempre por ser de su preferencia. El día de mañana, con el favor de Dios, misma hora, misma frecuencia, aquí nos volveremos a escuchar después de las 4 de la tarde. Tengo una excelente noche de miércoles, soy su amigo y su servilleta Néstor Gómez el Vaquero. Me despido con esto a cargo de Tigres del Norte, apenas te fuiste ayer.

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0: Así comenzamos el programa de esta noche presentando a Los Fugitivos con este tema, Trocitos de Cielo. Los invitamos a que participen del programa, llámenos a cabina 351-515-5750 o mándenos un WhatsApp al 351-128-2322. Las Noches del Clarín en su décima temporada. Gracias a su preferencia y gracias a nuestros patrocinadores por su apoyo. Vamos a escuchar algunos anuncios y momentito de buen humor. Regresaremos en unos instantes, las 9:05.
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0: Vamos a continuar con lo que corresponde ahorita. El primero de la noche, el karaoke del Clarín, cortesía de Cristalería Bencourt. Pero antes tengo un aviso muy importante para todos los amantes a las carreras, porque el 27 de septiembre se efectuará la carrera 5, 10 y 15K Región Zamora en su cuarta edición, organizada por Coparmex Zamora y para ayudar a Rescate Michoacán y el CRI Promotón. 27 de septiembre. 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Bien, 27 de septiembre, carrera 5, 10 y 15K, Región Zamora. Vamos por el primero de la noche. Ah, tengo llamadita a cabina. Vamos a escuchar quién nos está llamando. Buenas noches. Bueno, bueno.
6: Hola. Hola, buenas noches.
0: ¿Quién nos llama?
6: ¿No me conoces?
0: ¿Tere?
6: Así es.
0: Tere Villa.
6: Ándale.
0: A ver, Tere, díganos.
6: Espéreme, quería grabar el saludo porque hoy mi hija está cumpliendo años.
0: ¿Cómo se llama?
6: Marta Priscila Arbizu Villa. Y quería grabárselo.
0: A ver, usted me dice.
6: Ya, si quiere.
0: ¿Ya? Ajá. Otra vez, desde el principio.
6: Sí, hola Clarín, muy buenas noches.
0: Buenas noches, ¿quién nos llama?
6: Tere.
0: Muy bien, Tere Villa, a sus órdenes.
6: Ah, pues un saludo nada más para mi hija hoy, que está cumpliendo años.
0: Ah, muy bien.
6: Se llama Marta Priscila Arbizu Villa.
0: Ah, pues para dedicarle las mañanitas con la flauta de Wendy.
6: Ah,

0: Felicidades a Marta Priscila Arbizu Villa de parte de su mamá Tere Villa. Ah, y claro. ¿Cuántos cumple?
1: Ay, no.
0: Ah, vale. ¿Ya es grandecita? ¿No se dice?
1: Sí, ella es mamá ya.
0: Ah, es que cuando son niños, pues no hay problema, o niñas, ¿verdad?
1: Claro.
0: Pero cuando ya son de 15 para adelante, ya no quieren decirle edad.
1: No, pero sí son sus 34 primaveras.
0: Ah, qué bueno, pues felicidades a Marta Priscila Arbizu Villa.
1: Así
0: de
1: es,
0: parte de su mamá. ¿Y qué canción le dedican?
1: En tu cumpleaños.
0: ¿La del conjunto Primavera?
1: Sí.
0: Hoy en tu día.
1: Hoy en tu día.
0: Muy bien.
1: Muchas gracias, Claudia.
0: Gracias, Tere.
1: Bonita noche.
0: Buenas noches.
1: Adiós.
0: Hasta luego. Bien, felicidades a Marta Priscila Arbizu Villa de parte de su mamá Tere. Entonces, tengo aquí el reporte de Casimiro, el elotero de la calzada. Nos encarga también el primero de la noche, el karaoke del Clarín. Y nuestros amigos de la empresa Bimbo, que siempre están al pendiente del programa allá en Saua York, en Jiquilpan y en Los Reyes. Para el Gato, Ricardo Coyotes, Dani la Maléfica, Polo Valencia, Jorge Cetina, Alan Alonso, Memo de Bienestar, Juan Carlos Lozano, Carmen Esmeralda, Tadeo el Pantera Rosa, Florentino, Oscar Tubos, el Toby, Juan Pedas, Beto el Fresón, Alex Santos, Luis Alberto Madrigal, Jera, el Mayas Mágicas, Iván Cervantes, Alfonso Verduzco, Martín Toro y a mi carnalito Carlos Cruz. Saludos, siempre escuchándonos. 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
4: Ya estuvo el primero de la noche, karaoke del Clarín, cortesía de cristalería Vencore. Son las 9:15.
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4: 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Y tenemos solicitud de este tema para saludar a Mario Cervantes y su esposa Mari Ayala, gran amigo Mario Cervantes. También saludos para Juanita Águila de Progreso Nacional y en Palo Alto a José Luis Ábalos y su esposa Leti. 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

0: cereza del pastel, cortesía de Mundivinos del Mercado Hidalgo, Roy Orbison, Pretty Woman. 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
0: 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Las 9:21.
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0: Esa, Paola. Saludos, Paola Ayala. Nos escucha en San Luis, Missouri, a su hermanito Chuchín, a su papá José y a su mamá Erika. Familia Ayala en San Luis, Missouri, siempre escuchándonos. Vamos con información. Tenemos la primera cápsula de noticias, cortesía de Mueblería Sahuayo.
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0: Vamos con información del fútbol, el mejor fútbol del mundo, donde en la Champions League, y el día de hoy se jugaron otros 6 partidos. Tenemos que el equipo del Barcelona goleó al Feyenoord, 5-1. El Paris Saint-Germain también goleó al Bratislava, 6-1. El Liverpool le ganó al Atlético de Madrid, 2-1. El Napoli cae en su cancha ante el Arsenal, 0-1. El Sporting de Lisboa derrota al Galatasaray, 3-1. Y el Stuttgart le gana al Vikingo, 3-1. Esos fueron los resultados del día de hoy de la Champions League, el mejor fútbol del mundo. ¿A poco no? Y ahora vamos a otra información. Del mundo del espectáculo tenemos lo siguiente. Kay del Castillo se despide de la temporada 4 de La Reina del Sur. Dice, ha sido un honor realizar esta serie en Colombia, pero los ciclos van cambiando y por eso pues ya le decimos adiós a La Reina del Sur, dice Kay del Castillo. A través de un video compartido en su cuenta de Instagram y entre lágrimas, Kate del Castillo se despidió de La Reina del Sur, serie en la que durante 4 temporadas dio vida a Teresa Mendoza. La actriz agradeció a Arturo Pérez Reverte, autor de la novela en la que está basada la historia, así como a su pareja Edgar Baena y al público que acompañó la producción a lo largo de los años. A decir verdad, yo nunca he visto ni un capítulo de La Reina del Sur. Dicen que está muy buena, pero nunca he visto un solo capítulo. Y soy fan, por decirlo así, de Kate del Castillo. Es una gran actriz. Kate grabó el mensaje desde el departamento que la recibió durante varias temporadas de La Reina del Sur en Colombia, país al que aseguró que ya siente como parte de ella, ya se siente parte de Colombia, dice Kate del Castillo. La actriz también agradeció a los colombianos que participaron en la producción y le abrieron las puertas durante los años que pasó en el país sudamericano. Para Kate, despedirse del personaje Teresa Mendoza representa cerrar una etapa importante en su carrera. La actriz reconoció a Telemundo por haberle dado la oportunidad de interpretar al personaje Teresa Mendoza y acompañarla durante las diferentes temporadas. Kate aseguró que el trabajo en conjunto generó una relación cercana entre quienes forman parte de la serie. Y dice Kate del Castillo, uno de los momentos más personales del video llegó cuando la actriz agradeció a su pareja Edgar Baena, a quien conoció durante su trabajo en La Reina del Sur. Kate habló con humor sobre las relaciones que han surgido entre integrantes de la producción y después dedicó unas palabras a Baena, quien trabaja como director de fotografía. Y dice, ya nadie más me va a volver a decir mi reina. Antes de terminar, Kate del Castillo agradeció al público que ha seguido la historia de La Reina del Sur durante todos estos años. Bueno, les digo, yo nunca he visto un solo capítulo, ni siquiera un cachito de La Reina del Sur. Me han platicado que está muy buena la serie o ha estado muy buena, pero nunca he visto ni siquiera en YouTube algún cachito de La Reina del Sur. Ya sé de qué se trata el trama de esto de La Reina del Sur, pero no, nunca he visto. Bien, pues ahí está esa noticia del mundo del espectáculo. 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
0: Son las 9:28 minutos, continuamos.

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1: Bien, vamos a continuar. Hace ratito y voy a dar chance a que Tere Villa ponga a grabar el celular o el dispositivo para grabar el mensaje por la felicitación a su hija, Marta Priscila Arbizu Villa. ¿Lista, Tere? Bien, vamos a continuar con el programa. Tenemos el siguiente reporte de Tere Villa para felicitar hoy en su cumple a su hija, Marta Priscila Arbizu Villa. Hace ratito ya escuchamos la flauta de Wendy con las mañanitas para Marta Priscila Arbizu Villa y ahora la canción que le dedica su mamá, Tere Villa. Hoy en tu día con el conjunto Primavera.

0: Escuchamos al conjunto Primavera hoy en tu día. Son las 9:33.
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1: 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Vamos a continuar con complacencias. Tenemos el siguiente reporte en el WhatsApp. Dice Clarín, buenas noches, saludando y escuchando el programa desde San Diego, California. Güero, el jefe Rodolfo y el Chuy. Dice, gracias por tu bonito programa. Bien, pues vamos a escuchar esta canción con Los Caminantes.

0: Dos cartas y una flor, escuchamos a Los Caminantes, las 9:38.
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0: Vamos a seguir con ustedes esta noche. Tengo por aquí un problemita con el WhatsApp. Algunos mensajes me dice... Esperando, dice, esperando el mensaje, no, esto puede demorar un poco, eso me aparece en unos mensajes, pero en otros no, ignoro por qué. Por lo pronto, uno de ellos, por aquí está la petición de la canción Peregrina con José Luis Gascón, dice el reporte, buenas noches Clarín, qué chulada, aquí saludándote, reportándose el mero Junior Tapia. Desde Missouri, qué bonita noche aquí, disfrutando de tu programa. Quiero mandar saludos en esta bonita noche para mi gente bonita del mero Ario y el Llano Michoacán, que también te escuchan, Clarín, a la familia Tapia, para las famosas bandas de ese bonito pueblo, la banda Huichol, la banda Ardiente, Grupo Deseo, de esa bonita familia Tapia, para la familia Paniagua del mero Llano Michoacán. Saludos también con esa bonita canción de Peregrina del señorón José Luis Gascón, que fue parte de esas bonitas bandas. Saludos también a esa bonita gente del Albareño. ¡Sí, señor! ¡Ay, por favor, Clarín, esa bonita canción! Saludos y bendiciones. Buenas noches. Del mero Junior Tapia, que nos encarga esta canción. Peregrina con José Luis Gascón.

0: El señorón José Luis Gascón peregrina. Las 9:44 minutos.
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0: Vamos a continuar. Parece que ya se resolvió el problema de los mensajes que no se podían abrir. Que decía, esperando el mensaje, puede tardar un ratito, dice aquí. Pero ya, ya pude abrir algunos. Y aquí está el siguiente reporte de José Ayala desde San Luis, Missouri. Vamos a escuchar.
1: Buenas noches, Marco. ¿Qué tal? ¿Cómo te va? Tu amigo José Ayala saludándote desde San Luis, Missouri. Escuchando tu bonito programa, Marco, tu bonita música que nos alegras cada noche. Muchas gracias por eso. Marco, si fueras por favor tan amable de podernos complacer con un saludo muy especial para mi hija Paola, que hoy está cumpliendo años, está de manteles largos, con la canción de Luz de Luna con Los Temerarios, por favor, El Canto del Clarín, y pues un saludo muy en especial para toda tu gente que escucha tu programa. Acá te escuchamos desde San Luis, Missouri, Marco, como siempre. Pásale bonito, buenas noches, un saludo muy grande para ti en especial. Buenas noches, saludos para todos.
0: Gracias, José, y saludos y felicitaciones a Paola por su cumple. El Canto del Clarín. Hoy sí me salió más limpiecito porque a veces sale como con aire. No me sale bien. Bueno, Luz de Luna, Los Temerarios.

0: qué bonita canción para felicitar a Paola Ayala allá en San Luis, Missouri. Luz de Luna, escuchamos a Los Temerarios. Continuamos, vamos a escuchar a Citlali con La Hora Exacta.
1: Son las 9:51.
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0: 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Tengo el reporte para saludar a Irma Ceja Núñez, a don Memo Cacahuates, a doña Carmelita, al esposo de Irma, Eduardo Rodríguez, a Mayra y a Jessy, a las familias Núñez Prado y Núñez Zamora, de parte de Irma Ceja Núñez. Bien, el segundo de la noche aquí viene, cortesía de Cristalería Bencourt.
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12: ¡Ey!

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1: Son las 9:57.
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6: Por eso yo te digo, si tú tienes tu esposa, no permitas que tenga ese maldito Facebook o WhatsApp. Porque dejan de hacer muchas cosas por estar en ese maldito vicio. 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
5: Seguimos esta noche con más complacencias. Gracias porque nos acompaña noche a noche. El tocayo Marco Antonio Jaramillo era de los mensajes que no podía abrir, pero ya se pudo. Dice, buenas noches, tocayo. Quiero a través de tu hermoso programa felicitar a mi esposa Irma hoy en su cumpleaños y desearle lo mejor y darle las gracias por esa hija tan hermosa que me dio. Y te encargo las mañanitas, por favor. O más bien serían nochecitas. Dice, gracias Clarín y felicidades por tu programa. Bien, pues aquí no viene la tía Chabelita. Ella está en las mañanas, pero ahí en la estación Candela. Pero tenemos las mañanitas con la flauta de Wendy.
9: ¡No!

0: DJ José.
1: Bien, escuchamos al DJ José Zárate con el tema Flores Amarillas. Felicidades, Irma Paua, allá en Santa Clarita, California, de parte de su esposo Marco Antonio Jaramillo. Las 10 con 3 minutos.
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1: Vamos a presentar la segunda cápsula informativa que llega a ustedes por cortesía de Mueblería Sahuayo. 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Tenemos la siguiente nota internacional. El problema que ya empieza a convertirse en eterno en el Medio Oriente, pero en el Estrecho de Hormuz. El día de hoy, Irán dio a conocer que atacó dos barcos estadounidenses, 8 petroleros y otros 10 buques en el Estrecho de Hormuz. ¿Será cierto? En respuesta a la ofensiva estadounidense que un día antes tuvo como objetivo 5 barcos cisterna iraníes en el Golfo. En un comunicado difundido por la agencia oficial IRNA, el cuerpo de la Guardia Revolucionaria Islámica aseguró que los dos buques estadounidenses y los 8 petroleros sufrieron daños considerables. Añadió que también fueron impactados otros 10 barcos que, según la versión iraní, no cumplieron con las normas e intentaron atravesar una zona considerada prohibida e insegura en el Estrecho de Hormuz. Las acciones agresivas de Estados Unidos contra buques comerciales iraníes constituyen una amenaza manifiesta para la paz y la seguridad regionales e internacionales, declaró la diplomacia iraní, que justificó sus acciones invocando el derecho a la legítima defensa. La República Islámica mantiene el férreo control sobre el Estrecho de Hormuz y Washington su contrabloqueo de los puertos iraníes. Pues ahí está la guerra entre declaraciones y todo lo que sucede en el Estrecho de Hormuz, que próximamente, dice Donald Trump, se va a llamar Estrecho de Trump. ¿Usted cree? Bueno. Ahora, en otra información, voy a quitar el fondo musical porque el periodismo y la radio mexicana están de luto, ya que el día de hoy falleció una de las figuras emblemáticas de la radio y el periodismo mexicano, Óscar Mario Beteta. Falleció hoy a los 70 años, tras una trayectoria de más de 30 años en los medios de comunicación mexicanos, principalmente en la radio, donde se convirtió en una de las voces reconocidas de los espacios informativos de entrevistas y análisis político. Reportes periodísticos señalan que enfrentaba cáncer y que murió en el Hospital ABC de Santa Fe, en la Ciudad de México. La noticia sobre la muerte de Óscar Mario Beteta generó mensajes de condolencias de periodistas, conductores y figuras públicas que coincidieron con él a lo largo de su carrera. Dice Óscar Mario Beteta, desarrolló una extensa carrera en radio, televisión y prensa escrita. Durante décadas encabezó espacios informativos caracterizados por entrevistas con protagonistas de la política, la economía y la vida pública nacional. Uno de sus proyectos más conocidos fue En los tiempos de la radio, programa que condujo durante años en Grupo Fórmula y que lo posicionó como uno o una de las figuras reconocibles de la radio informativa mexicana. Pues descanse en paz Óscar Mario Beteta, que falleció hoy a los 70 años de edad. 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
1: Vamos a continuar con complacencia. Se reporta don Isma. Dice Marco, buenas noches, un gusto escucharte. Mándamele por favor un saludo a mis nietos Isías, Jason, Giselita y la más pequeñita Abby, y a mis hermanos Alejandra y Jesús Ibarra, y a mi gran amigo Memo Cruz, el envidiable, con la canción ¿Dónde estás? Con el robavacas José Luis Gascón. Bien, pues saludos, gracias don Isma, y esta es la canción que nos solicita con José Luis Gascón, otra con el robavacas.

0: ¿Dónde estás? Escuchamos a José Luis Gascón. Son las 10 con 12 minutos.
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2: 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Bueno, pues yo lo que te quería decir, mira, que nosotros ya tenemos que hablar. ¡Pero no me mires así! 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

0: Estamos llegando al momento de presentar el tercero de la noche. Karaoke del Clarín, cortesía de Cristalería Bencourt. Y tengo un reporte de Roberto Salcedo. Dice, Clarín, buenas noches, saludos para mi novia Lucita. Lucita Alejandre. Eso, Roberto. Roberto Salcedo y a su novia Lucita Alejandre, que nos escuchan en el fraccionamiento San Gabriel, conocido como El Fobiste. Y nos encarga este tema musical, el tercero de la noche. 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
4: 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Tenemos complacencia en el Realejo, nos escuchan en la Senaduría Nena Andrade. Saludos a la familia Aguilar Andrade y familia Andrade Madrigal, a la señora Tere, que escuchan ahí en la Senaduría Nena Andrade, en el Realejo. Los Freddys aquí cantan.

0: Aunque me hagas llorar, escuchamos a los Freddys. Son las 10:22. Continuamos. Tenemos momentito de buen humor.
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0: Vamos con otra cereza del pastel. 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Saludos hasta Napa, California. Para Martín Cortés y su esposa Lupita Tobar. Y aquí en Zamora, en la colonia Miguel Hidalgo, para Ramiro Juárez y su esposa Gina García. En la colonia García Robles, para Marta Beltrán y a sus sobrinos Juan José y Ana Laura, de la colonia García Robles. Bien, tenemos a nuestro patrocinador de cereza del pastel, Mundivinos del Mercado Hidalgo.
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0: Buena, buenísima. Tema musical de Daft Punk. Se llama Around the World. 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
0: Bien, vamos a continuar. Tenemos el reporte para saludar en Santa Cruz, Tanaco, a la gente que trabaja en la mueblería Irecan, que ya se están más constantemente nos están llamando. A la señora Dulce, a la señora Adelaida, a Miguel, a Samuel, a Martín y a Juan de Santa Cruz, Tanaco, se reportan de la mueblería Irecan. Bien. Vamos a escuchar este tema musical con el grupo Abracadabra.

0: En realidad, Grupo Abracadabra, las 10:31.
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0: La que en pan piensa, hambre tiene. Vamos con la tercera cápsula informativa, cortesía de Mueblerías Aguayo.
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0: Vamos a presentar la siguiente información, ya que la Secretaría de Hacienda proyecta, escuche usted, 7 billones de ingresos en 2027 y menor apoyo a Pemex. Ingresos por 7 billones. 7 billones de pesos. La Secretaría de Hacienda y Crédito Público defendió el paquete económico 2027 y aseguró que contempla ingresos históricos, una reducción gradual del déficit y un nivel de endeudamiento público neto de 1.9 billones de pesos. El secretario de Hacienda, Edgar Amador Zamora, calificó la propuesta como responsable, creíble y realista, además de señalar que busca impulsar el crecimiento y la productividad compartida. De acuerdo con Hacienda, los ingresos tributarios alcanzarán en 2027 un nivel histórico equivalente a 15.9% del Producto Interno Bruto sin crear nuevos impuestos ni aumentar las tasas generales. Carlos Lerma, subsecretario de Ingresos de la Secretaría de Hacienda, explicó que para 2027 se contemplan 580 mil millones de pesos adicionales respecto al presupuesto del cierre. Pues sí, se escuchan miles, millones, ahora billones, billones de pesos en ingresos. Pues sí, es mucho dinero. Ahora, vamos, información del INE. El día de mañana, sí, el día de mañana, iniciará formalmente el proceso electoral federal 2026-2027, en el que se renovarán más de 19 mil cargos en todo el país, de acuerdo con información del INE. Dice la consejera electoral Carla Humphrey Jordán, señaló que el proceso electoral de 2027 representa un escenario relevante para el sistema democrático mexicano. La jornada electoral está programada para el 6 de junio de 2027 y contempla la renovación de cargos federales y locales. De acuerdo con las cifras proporcionadas por el INE, se elegirán 19.609 cargos en 31 entidades. Entre ellos, 500 diputaciones federales, 17 gubernaturas, 31 congresos locales, 18.057 cargos en ayuntamientos y 437 presidencias de juntas municipales, sindicaturas y regidurías. Pues ahí están todos los puestos que se estarán eligiendo el próximo mes de junio de 2027, precisamente el 6 de junio. Y desde mañana se puede decir, arrancará el proceso. 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
0: Saludando a la gente que nos escucha en Atecucario, ya preparando la elaboración de uchepos para mañana tempranito. a José La Chituta, a Benito, a Jenny, a Marta y Sandra, los suchepos ahí de Atecucario que envían hasta Estados Unidos. Son calidad de exportación, ya los probamos, están muy buenos. Bien, en Atecucario nos escuchan. También saludos para las encargadas de mostrador de la Casa López Galeana, a Marcela, a Cristi y a Lupita. Y en Phoenix, Arizona, saludos para Efraín y Claudia Asensio. También tenemos mensaje de voz del viejón.
2: Buenas noches, Clarín. ¿Qué me puedo hacer, hermano viejón de Michoacán, Clarín? Hay un saludo primeramente aquí para mi esposa Celia Morales y mi hija Maricela Torres. Y para toda la gente ahí de Chavinda, La Esperanza, el Tepehuaje, el Rincón, el Mezquites, La Soledad, especialmente. Y todo por ahí, que me conocen de parte del viejón de Michoacán, Clarín. Ay, por favor, una canción de Copa Vacía, de La Tupa Chicana. Gracias, Clarín. ¿Qué pasa con la noche?
4: Son las 10:37.

Escuchemos a la Internacional Tropa Chicana con esta canción, Copa Maldita. Tenemos a continuación a Grupo Laberinto con la canción Mi Potra. Dice el mensaje, Clarín, buenas noches, un saludito para mi amor, Maggie Melgoza, que la amo, con la canción de Mi Potra, con el Grupo Laberinto. Aquí viene.

0: Mi potra, Grupo Laberinto, las 10:44.
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0: Saludos con todo gusto al doctor José Romero Plancarte. Saludos, doctor José Romero Plancarte de la colonia Jacinto López. También para Jesús Miranda y su esposa Maruca, María del Rocío Méndez. Saludos con todo gusto. Y en el WhatsApp nos piden desde Tancítaro, Michoacán, una canción con el grupo Modelo. Saludos a la gente de Tancítaro. Aquí está Comparte mi soledad, Grupo Modelo.

Desesperado. Nada más así. ¿Me puedes poner la canción Desesperado con el conjunto Primavera? Bien. Y dice gracias por la canción Peregrina Clarín. Buenas noches, Dios te bendiga. Junior Tapia desde Missouri. Bien. Clarín, un saludo para todos los que viven en la vecindad del Chavo del Ocho, para el señor de los gorros y un saludo para el señor Roberto, que hace de todo con la canción Cara de Ángel. Y se reporta el León de la Boca Seca. Es que le pedimos de favor que nos mande audios cortitos, pero no, hombre, nos manda. Es que tenemos muchas peticiones musicales. Saludos a León de la Boca Seca. Ojalá nos haga caso y nos mande audios más cortitos. Clarín, ¿me puedes mandar un saludo para mi esposa Geles con la canción Mi linda esposa con los Tigres del Norte y bendiciones de parte de su esposo Javier, alias el Sándwiches? Bueno, bien, los Tigres del Norte, mi linda esposa. Otro reporte más. Clarín, saludos desde Las Vegas, Nevada. Soy Rogelio Pulgarín, que ya tenía como 500 días que no mandaba mensaje. Si tiene tiempo, me puede complacer con la de Luna Llena, con los Moonlights. Pase feliz noche. Échele ganas, amigo. Otro reporte. Dice, ¿me puedes poner la canción Corazón Duro con el grupo Bronco para la Gorda Peruzzi y el Pepe Tongo? Gracias por su programa. Corazón Duro, Grupo Bronco. Para nuestros amigos del grupo Ritmo Rojo, los hermanos Ramírez de Churincio nos piden la canción Pero Nunca Digas con los Solitarios. Otro reporte, saludos para mi esposo Miguel Ángel Mares, que lo quiero mucho con la canción Mi Ángel de Amor con los Solitarios. Gracias y que tengas bonita noche. Primero vamos con esta canción de Primavera, Desesperado.

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1: Hoy leí una frase que me llamó la atención. Decía: quien tiene el coraje de hacer el bien debe tener la sabiduría para soportar la ingratitud. Aprender que no todos tienen el mismo corazón que tú es uno de los pasos para aprender a evitar la ingratitud. Haz el bien sin esperar nada a cambio, porque tu recompensa no viene de las personas, viene de Dios.
2: Continuamos las noches del Clarín para ustedes. A las personas que trabajan en los distintos hospitales de nuestra ciudad, les saludamos. A los médicos de guardia, enfermeras, cocineras, a los intendentes. Gracias por escuchar las noches del Clarín.

0: Son las 11 con 7 minutos.
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6: ¿Cómo que su jefa? ¡Josefa!
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8: Gracias al reporte de El Cholo, diario de Rayón. Nos manda su mensaje desde Estados Unidos, o como dice él, del otro lado del charco. ¡Saludos, Cholo, diario de Rayón!

En Churincio nos están escuchando nuestros amigos, los hermanos Ramírez del grupo Ritmo Rojo. Gracias. Ahí en Churincio nos escuchan.

0: Team.
1: ¡Viva Vicente Fernández!
2: ¡Viva!
3: Saludo para la familia Ayala de San Luis, Missouri. Gracias por escucharnos. Para José, Erika, para Paola y Achuchín. Y en Muskogee, Oklahoma, para Ernesto Castellanos y Carmelita Díaz.

0: Son las 11, con 20 minutos.
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7: Seguimos adelante con ustedes esta noche y vamos a enviar saludos con muchísimo gusto a todos los vigilantes, también a los choferes de taxi y a los panaderos. Gracias por escucharnos.

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2: Gracias por estar acompañándonos esta noche. Carlos Torres y su esposa María de Jesús Márquez nos escuchan en la colonia El Bosque en Jacona. ¡Saludos con todo gusto!

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1: 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Yo estoy esperando tu llamada, ¿o ya tenés a otra?
2: No, la verdad no.
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4: Tenemos el gusto de enviar saludos a la familia Núñez Mendoza. Familia Núñez Mendoza, de parte de la señora Francisca. Saludos. Ah, y también aprovechamos para saludar a Víctor y a la señora Connie Lara. Gracias por continuar con nosotros.

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2: Son las 11 con 36 minutos.
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4: Diariamente sintonizando este su programa favorito, La Gente de la Ladera. Gracias por escucharnos. De parte de Esperanza Tamayo, un saludo para toda la gente de la Ladera.

0: Oye, vieja.
1: Mande.
0: ¿Qué harías si me ganara la lotería?
1: Te quito la mitad y me largo de esta pinche casa. Ya me tienes hasta la madre.
0: ¿Oh, sí? Uh-huh. Me la gané.
1: ¿En serio?
0: Sí. Me chingué 200, tenga 100 y ya le tengo su maleta a chingar a su madre. Órale. Órale.
2: A mí me gusta mucho la QL porque es mejor.
3: Gracias por el reporte de Esperanza Morales de Acúmbaro, municipio de Tlazazalca. Es un placer estar con ustedes diariamente en este su programa favorito. Saludos, Pera Morales de Acúmbaro.

0: ya llegué.
1: Hola, mi amor, ¿cómo le fue con el doctor?
0: Muy bien, mi amor, muy bien, muy bien.
1: ¿Sí le contaste al doctor de tus problemas?
0: Híjole, te me olvidé. No hablamos nada de ti.
2: Bueno.
3: Señora, le hablo porque a su hijo le cayó un rayo.
2: ¿Pero cómo? ¿Está lloviendo?
3: Así es.
2: ¡Inga tú la ropa!
4: La siguiente canción es para enviar saludos a la señora Berta Manso y al señor Antonio Zárate para sus hijas Paloma y Paulita. Gracias por escuchar Las Noches del Clarín.

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3: Es un placer que sigan acompañándonos esta noche. En la colonia Nuevo Porvenir, en Jacona, saludos para Javier Mateo y su esposa María Elena Arzola Navarro. ¡Les saludamos!
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0: Eres mi ídolo, Clarín.
1: Amor.
2: Hola.
1: Te hago una pregunta. Si de pronto yo me enamorara de otra persona, ¿usted qué haría?
2: Pues nada, mi amor. Cada quien por su camino.
1: ¿En serio, mi amor? Ay, como ha madurado. Yo pensé...
2: Claro, cada cual por su camino. Vea, ella para el hospital. Yo para la cárcel y tú para el cementerio.
1: Menos mal no va a ser así.
2: Menos mal no se quiere enamorar.
1: No, ¿sí? No, yo contigo.
3: Son las 11 con 52 minutos.
4: En esta noche bonita, es un placer enviar un cordial saludo a Chuy Martínez, que nos escucha en Santiago Tangamandapio. Gracias por sintonizar el 91.7.

Me llegó esta bendición y me encanta compartirla contigo. Y dice así: infinitas bendiciones porque eres muy especial. Te bendigo con toda mi fe, con todo mi amor, con todo mi cariño, con toda mi amistad, con toda mi admiración, con todo mi respeto. Te bendigo con todo mi corazón. Bendigo tu vida, bendigo tu salud, bendigo tu economía. Bendigo que seas en tu casa, bendecido al entrar y bendecido al salir. Bendigo a tu familia, bendigo tu trabajo, bendigo tu vida, tus propósitos, que siempre sea así. Hoy es el día de la bendición. Se recomienda bendecir a tantas personas como sea posible con todo tu corazón. Y cuanto más bendigas, por supuesto, más bendiciones llegarán a tu vida. Hoy estoy feliz por bendecirte. Y es que recuerda, bendecir es bien decir.

0: Hasta mañana. Gracias, Dios. Con estas palabras te agradezco esta noche de todo corazón, por mí y mis seres queridos. Gracias. Feliz noche para todos. Dios los bendiga.
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Ha terminado el día. Es hora de descansar. Olvida los problemas y disfruta el silencio de la noche. Reposa tu cabeza en la almohada y tu corazón en Dios. Él confortará tu alma y te dará paz. Muy buenas noches.

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0: Son las 0 horas con 31 minutos.
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0: Es la una en punto.
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0: Son las 2 en punto.
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0: Son las 2:45.
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0: Son las 3, con un minuto.
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0: Son las 3, con 15 minutos.
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0: Son las 3 con 31 minutos.
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0: Son las 4 en punto.
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0: Son las 4:17.
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0: Son las 4 con 31 minutos.
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0: Son las 5 con 2 minutos.
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0: Son las 5 con 17 minutos.
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0: Son las 5:47.
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2: Señor, Padre bueno, permite que te agradezca el inicio de este nuevo día. Ayúdame para que durante él haga solo lo que es grato a tus ojos. Gracias por haber enviado a tu Hijo Jesús.

0: Jesucristo para que me guíe. Él es el camino, la verdad y la vida. Haz que el Espíritu Santo me inspire en este día todo lo que es bueno y constructivo.
1: Misericordia frente a la venganza. Cuando Jesús hablaba de tratar bien a los enemigos, no estaba hablando de memoria, sencillamente por tocar un punto importante en la relación humana. Ya traía encima una ola de gente que se organizaba para no dejarlo en paz, para hacer muy pesado su ministerio, su servicio a la gente. Podemos recordar, Padre, la reacción tan dura de los habitantes de Nazaret, que después de experimentar una profunda admiración por Jesús, terminaron sacándolo de su comunidad e intentaron matarlo. Por si esto fuera poco, Jesús se fue a Cafarnaúm, donde, a pesar de las muchas curaciones que allí había realizado, los jefes religiosos se enfurecieron contra él. ¿Por qué Jesús no reaccionaba ante la hostilidad que veía crecer todos los días a cambio de los favores que por todas partes iba haciendo? Aparece entonces la primera característica de un seguidor de Jesús, que frente al mal que rodea por todas partes y se estrella contra las personas, especialmente las que tratan de hacer el bien a los demás, se trata del perdón, de la misericordia. Y el modelo no es algo de estatura humana, sino que se orienta o depende del ejemplo de Dios. Sean misericordiosos, como mi Padre es misericordioso. Dios no es vengativo. Su Hijo Jesús ha venido a salvar, no a condenar ni a destruir. Buscará de todas formas levantar al caído, orientar al que se equivoca, dar la mano al que no puede caminar, poner sobre su cabalgadura al que está herido en el camino. Pero no ha venido a vengar el honor de Dios ofendido, lastimado por la conducta del hombre. Aquí está el núcleo, el corazón de la vida cristiana que Jesús ha venido a ofrecer y cuyo ejemplo sublime es su propio Padre. Se trata de vivir, de convertirse, no de castigar o condenar a los demás. Amar a los enemigos, no devolver mal por mal, perdonar sin medida. Palabras nuevas que cimbraban los oídos de los discípulos de Jesús y que les hacían ver que aquello era tan diferente a la ley del talión, al ojo por ojo, al diente por diente. Este será el mandamiento único, el del amor. Los que pertenecen al reino deben luchar todos los días para aprender este nuevo comportamiento frente al mal. Cuando nos vengamos del mal recibido, damos muestra de que pertenecemos a otro reino, al de Satanás, donde no existe la misericordia ni el perdón.
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6: Hola, hola, bienvenidos, bienvenidas, ¿cómo están? Estamos en un episodio más de Ya Oíste. Yo soy Génesis Sainez y hoy tenemos un tema muy peculiar, un tema que puede pasarle a cualquiera, nadie está exento. En la cocina, en el trabajo o incluso en tu casa, en la calle, que son las famosas quemaduras. Y vamos a hablar sobre qué hacer en un momento difícil que está, porque muchos entramos en pánico en ese momento, es como de, ay, se está quemando, está pasando algo, pero no, a esto nos viene a acompañar nuestro querido doctor Oscar Reyes, jefe del servicio de urgencias. ¿Cómo está, doctor?
7: Hola, buenas tardes, bien, gracias, aquí, gracias por la invitación.
6: Ay, muchas gracias a usted por acompañarnos. Esto se va a poner bueno, porque estamos en una temporada donde justo puede haber muchas, muchas quemaduras, pero vamos a empezar sobre qué son las quemaduras, doctor.
7: Bueno, las quemaduras prácticamente son lesiones causadas por agentes físicos externos, principalmente sea fuego directo, líquidos calientes. Existe también las quemaduras por corriente eléctrica. Y en menor medida, pero también existen las quemaduras químicas. Entonces, wow. Básicamente son lesiones térmicas, básicamente.
6: ¿Cómo son los tipos de quemaduras, doctor, que le han llegado?
7: Bueno, las quemaduras se clasifican, puede ser por, como ya mencionamos, por el tipo de agente que la ocasiona. Que ya mencionamos que puede ser por fuego directo, le llamamos por escaldadura, quiere decir por líquidos calientes, quemadura química y quemadura eléctrica. Esa es una clasificación que es de acuerdo al agente físico que lo ocasiona. Y para nosotros como médicos es muy importante clasificarla de acuerdo a la profundidad o la gravedad de la lesión.
6: Ajá. Okay.
7: Hay varias clasificaciones. Conforme van pasando los años, se han creado varias clasificaciones. La más usada o la que está más en boga es la que le divide en primer grado, segundo grado y tercer grado.
6: Oh, sí.
7: Ajá, eso es de acuerdo. A nosotros como personal de la salud nos funciona mucho para determinar la gravedad de la lesión y a la vez de saber la gravedad de la lesión, saber si el paciente requiere ser tratado en un hospital o puede ser tratado en su domicilio. Mm. La quemadura de primer grado es la que comúnmente cuando vamos a la playa, nos asoleamos.
6: Lo bronceadito.
7: Ajá,
6: acá.
7: Esa es una quemadura de primer grado. Obviamente, pues como la mayoría de la gente sabe, pues no es necesario ir al hospital para tratar ese tipo.
6: Incluso hay gente que se broncea por gusto, ¿no?
7: Ajá, o sea, exactamente. Y es algo irónico, pero las quemaduras de primer grado son dolorosas precisamente porque afectan las capas superficiales de la piel, que se llama epidermis, y es ahí donde están los receptores del dolor.
6: Ya tocamos el de grado 1.
7: Primer grado,
6: ya ven. Nos vamos con el de segundo grado. Okay.
7: Sí, el de segundo grado, ya estamos hablando que ya la quemadura es más profunda. De hecho, la quemadura de segundo grado se divide en superficiales y profundas. Ajá.
6: Okay.
7: El segundo grado ya afecta capas más profundas de la piel, en este caso la dermis. Y este tipo de quemadura es muy importante porque la recomendación es que sí se tenga una atención médica, que ya son más profundas a diferencia de las de primer grado. Uh-huh. ¿Cómo los vamos a identificar? La piel se pone rosa y las famosas ampollas o flictenas. Ajá, ya es una característica de las de segundo grado que ya van a cursar con ampollas. Ajá, entonces este tipo de quemaduras, la sugerencia es que sí se vaya a alguna atención médica, a diferencia de las de primer grado.
6: Sí, sí me ha tocado ver, no me ha pasado, pero sí me ha tocado ver que el aceite creo que es lo más común que vemos que les cae en la piel e inmediatamente como que empieza a salir la ampollita, o sea, obviamente entre el movimiento y todo, de que te arde. Me tocó ver que a mi mamá le salió una enorme, pero no entendía, o sea, yo en mi mente es como, ¿por cómo es que sale o por qué salen las ampollitas? ¿Es como media de protección de la piel o por qué se da?
7: La mayoría de las quemaduras de segundo grado, como bien mencionas, está ocasionado por líquidos calientes, ya sea aceite, agua hirviendo, o también por objetos calientes como el clásico, la plancha, la secadora.
6: Yo con mi plancha del peine.
7: Entonces, la ámpula o ampolla, como se le conoce, aflictena, no es otra cosa que se sale líquido de la piel y se acumula ahí. De hecho, más adelante vamos a ver que cuando ya

0: las quemaduras son más extensas, algo que daña mucho al paciente es la pérdida de líquido o de volumen, que le llamamos nosotros.
1: Okay.
0: Ajá. Aquí también es importante mencionar, ya cuando entramos a una quemadura segundo grado, nosotros ya a nivel médico, es muy importante la extensión de la quemadura. ¿Estás de acuerdo que no es lo mismo que te, como bien mencionas, que te quemes una área pequeña de tu mano a que te quemes, por ejemplo, todo el tórax, ¿no? O todo el
1: Ay, sí.
0: pecho.
1: Pero pasemos a la de la quemadura de tercer grado, que esa es la última de la escala, por
0: Sí,
1: así decirlo.
0: es la más grave. Por lógica, pues la profundidad es mayor. Aquí es cuando el paciente inclusive ya tiene exposición de hueso,
1: Ay.
0: exposición ósea, cuando ya se quema tendones, ya se queman como músculo. Obviamente, pues son que pacientes que se exponen a corrientes térmicas o están mucho tiempo expuestos, sobre todo cuando hay fuego directo, ¿no?
1: Claro.
0: Y desafortunadamente muchas de las veces el tratamiento es quirúrgico. Muchas veces inclusive si una extremidad está muy afectada, inclusive puede requerir amputación. Entonces ya es una quemadura pues ya más grave, ¿no?
1: Y hay una pregunta que me gustaría hacerle, porque creo que todos necesitamos saber esas acciones rápidas, que en dado caso no sé, estoy en mi casa. Y veo, o sea, para poder ayudar y también para saber qué hacer yo, ¿no? ¿Qué hacer cuando estás en ese momento que no estás obviamente en el doctor o en lo que llegas? ¿Cómo tratarlo o hacerlo inmediatamente una quemadura?
0: No, la principal recomendación es no aplicar ninguna sustancia a la quemadura,
1: Ni la famosa clara de huevo.
0: no, hay veces que le ponen antibiótico en crema, tampoco se sugiere, clara de huevo, algunas cremas como el tepezcohuite, el aloe. Entonces, la sugerencia es no aplicar nada de eso. Tampoco agua fría. No, mucha gente, pues la lógica muchas veces llegaría a pensar, pues si se quema y está caliente,
1: Claro.
0: pues échale agua fría, ¿no? Sin embargo, no. Sí se sugiere, obviamente, que se lave la herida con pura agua, pero que el agua sea tibia o templada.
1: Okay.
0: Tampoco se recomienda poner hielo.
1: Y por ejemplo, ¿el agua es en contacto directo o como suavecito, por
0: No,
1: decirlo?
0: directo.
1: Directo, okay.
0: Ajá, entonces y después taparla con un apósito antiadherente, o sea, evitar que no sea un apósito que se pegue en la piel y obviamente pues que esté limpio, ¿no?
1: Claro,
0: O de
1: principalmente.
0: su o sugerencia que esté limpio. Y si la quemadura sí se ve que tenga ampollas o todo sugiere que sea de segundo grado, pues sí se sugiere que vaya a atención médica.
1: Y lo que hoy nos comparte, doctor, es muy, muy importante, porque hay cosas que ni siquiera sabemos. O sea, podemos decir que es muy como de, ay, no me va a pasar, o nada más me quemé tantito, pero lo dejamos a la desidia y son cosas que se pueden complicar. Nos ayudó a desmentir muchos mitos. Muchas gracias. Y pues, sin más por el momento, yo le agradezco mucho que nos haya acompañado. Espero que se le haya pasado muy bien.
0: Sí, al contrario, gracias a ustedes.
1: Y pues nada, Easter Lovers, la verdad es que yo estoy muy, muy agradecida. Muchísimas gracias, doctor, por esta compañía, por compartir información tan valiosa. Yo soy Génesis Sainz, fue un gusto tenerlos aquí. Muchísimas gracias, nos vemos en el próximo episodio. Adiós.

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1: Del Evangelio según San Lucas. En aquel tiempo Jesús dijo a sus discípulos: amen a sus enemigos, hagan el bien a los que los aborrecen, bendigan a quienes los maldicen y oren por quienes los difaman. Al que te golpee en una mejilla, preséntale la otra. Al que te quite el manto, déjalo llevarse también la túnica. Al que te pida, dale, y al que se lleve lo tuyo, no se lo reclames. Traten a los demás como quieran que los traten a ustedes, porque si aman solo a los que los aman, ¿qué hacen de extraordinario? También los pecadores aman a quienes los aman. Si hacen el bien solo a los que les hacen el bien, ¿qué tiene de extraordinario? Lo mismo hacen los pecadores. Si prestan solamente cuando esperan cobrar, ¿qué hacen de extraordinario? También los pecadores prestan a otros pecadores con la intención de cobrárselo después. Ustedes, en cambio, amen a sus enemigos, hagan el bien y presten sin esperar recompensa. Así tendrán un gran premio y serán hijos del Altísimo, porque Él es bueno hasta con los malos y los ingratos. Sean misericordiosos como su Padre es misericordioso. No juzguen y no serán juzgados. No condenen y no serán condenados. Perdonen y serán perdonados. Den y se les dará. Recibirán una medida buena, bien sacudida, apretada y rebosante en los pliegues de su túnica, porque con la misma medida con que midan, serán medidos. Palabra del Señor.
0: A continuación, la reflexión del Padre Ernesto María Caro sobre el Santo Evangelio del día de hoy en la voz de Salvador Jiménez Lozano.
1: El cristiano es en definitiva una persona distinta a las demás. Sus criterios no van muy de acuerdo con los del mundo, pues ha adoptado la ilógica manera de pensar de su maestro. Lo más extraño de todo es que, a pesar de lo ilógico que parezca la enseñanza de Jesús, es la única que nos garantiza la verdadera felicidad, y es que quien sigue de cerca a Jesús aprende a dar y no solo a recibir, a perdonar y, a pesar de ser el ofendido, a amar cuando solo se recibe ingratitud. Es decir, es necesario por un lado buscar el vivir de acuerdo al Evangelio, pero por otro lado, quizás más importante, permitirle al Espíritu Santo conducir nuestra vida. Seamos hombres y mujeres diferentes, seamos cristianos. Permite que el amor de Dios llene hoy tu vida. Ábrele tu corazón.
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6: Buenos días. Aquí comienza el ambiente de la mañana que te hace más ligero el trabajo. Te seca el sudor. Te carga de energía. Y te hace andar a todo lo que da. Saludos, complacencias y toda la paisanada que anda a todo lo que da. Más veloz que el Camaro alterado. Y la moto perrona. Andamos a todo lo que da. Arrancamos.
7: Efectivamente, arrancando ya
4: La programación viva y activa, deseándote los muy buenos días. Saludos, auditorio. Hoy en esta mañanita de jueves, 10 de septiembre 2026. ¿Y qué santos se celebran el día de hoy? Vamos a ver qué nos dice el santoral. Ya sabes que la Iglesia Católica recuerda a quienes son católicos o a quienes creen en Dios, que no están solos en el camino de la fe. Por ello celebra a los santos, hombres y mujeres que dedican su vida a Dios, que sirven de inspiración y guía con sus ejemplos de valentía, humildad y amor. Y el día de hoy destaca San Francisco de Asís, Santa Teresa de Calcuta, bueno, algunos de los que destacan, pero el día de hoy la Iglesia celebra a San Nemesio de Alejandría, Nicolás de Tolentino y Santa Pulquería o Pulqueria. Felicidades, muchas, muchas felicidades. A ver, Santa Pulquería, finalmente tenemos a Santa Pulquería, una mujer que, aunque tal vez no sea tan conocida como otros santos dentro de la historia, jugó un papel fundamental en la historia de la Iglesia y el Imperio Bizantino. Era hija del emperador Arcadio y se convirtió en regente de una edad muy temprana. Muy bien. Así que tenemos una santa que se llama Pulqueria, pero aquí le vamos a decir Pulquería. Suena como que más de acá y acá. Felicidades a los que hoy cumplen años, también muchas felicidades. ¿Qué nos dice el pronóstico para este jueves? Temperatura a esta hora de la mañana, 17 grados centígrados. Amanece con cielo nublado, 6:35 minutos, salida del sol, y hasta las 6:56 de la tarde se va a ocultar el viento a 2 kilómetros por hora, y para el día de hoy se espera luna nueva. Temperatura promedio para la mañana, 21 grados, nublado con 7% de probabilidades de lluvia. En la tarde, 24 grados la temperatura, nublado y 24% las probabilidades de lluvia. En la noche, 17 grados la temperatura, mayormente nublado, 10% probabilidades de lluvia. En la madrugada, 15 grados temperatura, mayormente nublado y solamente 6% las probabilidades de lluvia. Así está el pronóstico para el día de hoy. Muy bien. Y hoy, señor, así en el nuevo día, te decimos gracias, gracias. Saludos, mi nombre es Lucas Arroyo, bonito jueves.

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25 después de las 7 de la mañana. Y disponible para ti el WhatsApp 351-128-2322. Ya lo conoces. 351-128-2322. Saludos, Juan Carlos Arroyo, a la cuadrilla de Julián. Saluditos a la cuadrilla de Agrícola Cerda de la Sauceda. Para todos los de Jaime Tafoya, Beto Tafoya, ánimo. Saludos para todos los de Cuco Gómez y Nacho Gómez. A la Pala Cañero, Puebla, Damián, Shague, el Piernas Mágicas. Saludos para la raza de Santa María, ánimo. Al buen Lencho, saludos para Jesús León, a Chava Gómez hasta California, ánimo, de parte de del Drogo, acá desde Oregón. Juan Carlos Arroyo, muy buenos días. Me hace favor de saludar a todos los que están escuchando tu precioso programa de A Todo Lo Que Da. Y ponme una canción que la cantan los Yonix y se llama ¿Por qué volví contigo? Soy Mari de Jacona. Bendecido jueves para todos. Admiro al señor Nayid, primero que nada y antes de que todo, déjeme felicitarlo por su cumpleaños. Siento como que mañana se va a dar a la fuga y no va a estar. Es mi idea. Así que muchas felicidades. Naria Andancuntanicua, Ceci Pajperani. O sea, que se la pase bien chingón. Ay, si puede, suélteme una pirecua. Ojitos hermosos con los aventureros. Los príncipes. Ay, porfa, saludos, raza. Y fuerte saludo a la gente trabajadora.

si pudieras mandarme unos saluditos, viejo. Aquí para la ruta P158, la number one de su público, para que vayan y digan, hijos. Para Michelangelo Estrella, para Eri, para el Catracho, para el famoso Checho que anda con nosotros hoy de integrante, para Manuelito y para el famoso Mayumbu, Juan Carlos. Y un saludito para toda la charriza, viejo. Y también para el AP-172, Leo Juárez, para Leo, para el Chucho Benítez y para el famoso Gordo. Aquí andamos, pues, tus 15, Gordo, bien barriendo las paradas porque nos reportan, viejo. Y también un saludazo para mi compadre Daniel Danes Ventura del AP-153, Chicharrón 1, Chicharrón 2 y para el famoso Checo de Guanajuatillo, viejos. Aquí andamos a la orden para desorden, hijos. Y para mi compa Lastro, Astro, arriba las Chivas, viejo. Y para mi compa Toño Ríos, ánimo Toño Ríos, hasta mero Washington, viejo. Aquí ando y aquí sigo, viejo, a la orden. Que pasen un excelente día, viejos, para todos los que oyen la Catedral de la Música, la number one, en la mera punta del tren, viejos, el amigo Juan Carlos Arroyo. ¡Ja, ja!

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0: Exactamente, 34, ya después de las 7 de la mañana. Hola, buenos días, Juan Carlos. Mándame saludos para mi mamá Marta Barajas Velázquez. A mis hermanos que son José Luis Sapien y Salvador Sapien de parte de Juan. También para Gaby, Jordi, Rubén de parte de Juan. Muchas gracias, deseándoles un bonito día.
1: ¡Vueltita, mira!
0: Buenos días, Juan Carlos.

0: Muchas felicidades, que cumplas muchos años más. Es mañana, pues. Es mañana.
1: Oye, Juan Carlos, a ver si pudieras mandarme tu saludito, viejo, porque ya se me puso celosa la muñeca. Ay, mi compadre Pancho Bolaños, que ya se puso medio en modo avión, que porque no le mandó un saludo. A ver si le puedes mandar un saludazo a mi compadre Pancho Bolaños, viejo, al Martincillo y al ahijado que vende donas y para el Jesús Gallegos, aquí andamos a la orden para el desorden, viejo. Y arriba la chivilla, si no cualquiera come birra porque está en cara, Gallegos. A ver si me le pusieras poner una rolita a mi compadre Pancho Bolaños, que quiere bailársela, Juan Carlos. A ver si le ponen la del guane guane, porque anda enojado porque no lo saludé, pero ya se lo mandé. La del guane guane, compadre, bailesela. Pues sus 15 como los gallos, viejo. Y también en su lado es para el camarón, para Mariano y para Armando Núñez ahí de aseo público, viejos. Aquí andamos a la orden para el desorden, 14 y medio. Aquí ando, 14 y medio. Tú ya sabes quién es el 14 y medio, viejo. Saludazos de parte del monstruo. ¡Chao! Y también un saludo para Negro, ahí de evento, Negro. Vente y para invitarte un taco de birria de 50, Negro. Vente, viejo. Te voy a invitar un taco de birria de 50 pesitos, a ver si nos venden, a ver si no nos corren, viejo.

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0: 20 minutos, solamente a 20 para que sean las 8 de la mañana. Buenos días, Juan Carlos, mándame saludos a los de la Unidad Poniente. Para los del Benito Juárez con la canción Ni parientes somos, que tengan todos un bonito día. Aquí andamos dándole ya tempranito a todo lo que da. Buenos días, amigo Juan Carlos. Saludos para Juan, para Chuy Casillas, para Rigo el Ahijado, para Wico, el Gabacho y para Cruz. A ver si nos complaces con la canción Somos lo que somos. Gracias, amigo. Aquí dándole a todo lo que da.
1: Vueltita, mira.
2: Hola, guapísimo hombre. Buenos días. Mándame un saludo para las mamurris. Y andamos aquí en la rinconada repelando. Un saludo para el morenazo de juego, para Alex y sus papurris, para los quinceañeros, para el colorín, para el gallo, para la mamadora Berito Trejo, para los chicos que nos mandan saludos siempre, los albañiles y todos los que se acuerdan de las mamurris, gracias. Un saludo para ti, guapísimo hombre. Me pones la canción, qué bello, con la Sonora Dinamita. Gracias, guapo, buen día.

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0: 12 minutos, sí, estaremos llegando ya a las 8 de la mañana. Buenos días, Juan Carlos. Quiero mandar un saludito para toda la cuadrilla de Alex, que andamos en el Rancho La Loma, para Polo, que ayer le dieron una recia a las abejas. Es más, suéltale la de abeja miope. ¿Cuál miope ni qué nada? No, hombre, le dieron una recia por andarlas toreando. Ándele. Buenos días, Juan Carlos. Hoy, como todos los días, mándame saluditos para todos los de la Driscoll, Chavagüero, Alex, Cianaí, Eli. De parte de Meli, para mi niño Angelito, que ya va camino a la escuela. A mi papá, que ya lo llevan mis hermanas Martín y Paco, que andan en Estados Unidos. A mis hermanas Levi y Chani. Le llevan a sus bendis a la escuela de parte de Meli con la canción de Las Verdes Limonadas. Andamos empezando el día todo lo que da. Muchas gracias, Juan Carlos. Ok, buenos días. Saludos al camarón para el Turbo, allá de Romero. Al amigo Monstruo. Para Martín, para Loyal Melquias, al grupo Tornado de parte de Jesús Gallegos con la rola de Cánchame de los Cuisillos. ¡Y arriba las Chivas! ¡Arriba las Chivas! Muchas gracias, amigo Juan Carlos. También saludos al amigo de las Donas.
1: Señor, buenos días. Ay, si fuera tan amable, a mandar unos saludos para la cuadrilla de Ramón Tapia y para Joaquín Tapia, mejor conocido como el Cuaco. ¡Juéguese, mi Cuaco, juéguese! Para Sergio Tapia, para el gallero Rafa Padilla, para su hijo Pablito, y para Sergio Tapia, para Cirilo Tapia, y para la cuadrilla de Nacho Navarro, que son los venteados, y para Alfonso Tapia, que anda bien cursiento, porque ya lo invitaron al bistec y comió de más, señorón. Y ya que estuviera la canción del Juereño, que esté bien y hasta luego, señorón, gracias.
2: Hola, muy buenos días, Juan Carlos, aquí reportándome la mera mamadora número 1, la mera sesionadora de puro venudo, chorizo, salchicha, pepino, de todo. ¿Me puedes mandar saludos para los canales aquí con mi patrón, para acuérdate todo lo que está repelando, que es mi amiga Rosy, para Gela, para Carmela, para Doña Leti, para el país así, para don Poder, para Doña Ana, para Monito Canal Guido, para el Terrible, ay, para Papuchi, y para las capibaras, que andan trabajando allá, que es allí. Con este Beto Chávez, y para la cuadrilla de Manuel Álvarez, que es Doña Pera, su esposo, para su hija Lisette, para Doña Mati, para mi amiga Berito Trejo, y para toda la gente que manda solitos que se acuerda de mí, para Mamurris, para mi amiga Claudia, para el carterito, para Cintia la fastidiosa, pero en fin, para toda la gente que manda solitos que se acuerda de la mamadra. ¿Me puedes poner la canción de cuál, Doña Leti? En tu piel dejé mis huellas de samurái, a ver si la pudieras poner, Juan Carlos. Muchas gracias, que parte de la mamadora y tracas.

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0: 4 minutos, solamente ya 4 para que sean las 8 de la mañana. Quiero mandar un saludo para Perlita Valeria, que se vaya a la escuela y va a todo lo que da. Porfa, Juan Carlos, sí, saludos para Karina Rodríguez, que la amo mucho, que la quiero mucho. Saludos para Chucho de parte de su esposo, que Dios los bendiga siempre. Muchas gracias. Juan Carlos, buenos días, que tengas un excelente día. Saludos para la gente de Tucuaro. Saludos ahí para la familia Zamora Andrade, que te escuchamos acá en Deleno, California. Gracias, buen día. Saludos a la succionadora, que siempre escucho sus saludos como bien alegre. Como si tuviera mucha atención personalizada y que se levanta de buen humor. Juan Carlos, buenos días. Un saludo, porfa, para el amigo Ferros, que trabaja con los Bravo de Jacona, de parte de quien le bajó el jale. Buenos días.
1: Buenos días, Juan Carlos.
0: Hola, buenos días.
1: ¿Me puedes mandar dos felicitaciones, porfa, para Yanni López y para Nadia? ¿Están cumpliendo años?
0: Claro.
1: De parte de su amiga Vero, de aquí de Tacheo.
0: ¿Dónde va a ser el party time?
1: Aquí en el Tepami, Juan Carlos.
0: ¿A qué horas?
1: En la tarde, a las 3.
0: ¿Hay que llegar de traje o ya va a estar todo ahí?
1: No, ya va a estar todo allí.
0: Felicidades.
1: Gracias, Juan.

0: Señor, buenos días. Saludos para ti y para todo el auditorio de A Todo Lo Que Da. Quiero que me mandes un saludito a la cuadrilla del Indio, también para el gallo de parte de Pablito, que andamos acá en Guanajuato, Washington. A mi mamá Marta Espinosa, que te escucha en Atecucario. Ah, si nos puedes poner una canción de El Mero Toñacas, una de Antonio Aguilar. O acá un saludo para los trabajadores de Don Joaquín Cortés en el Mercado Hidalgo, los meros efectivos. Suéltanos una rolita de Remy Valenzuela, señor, gracias. Saludos, Juan Carlos, a toda la cuadrilla de Alex, que andamos en el Rancho La Loma, y para Apolo, al que ayer le dieron una bien recia a las abejas.
1: Mis regalos.
0: Buenos días.
2: Buenos días, Juan Carlos.
0: Hola, buenos días.
2: Ahí te pongo una compañera que va contigo. Pues háblale.
3: Por tu ventana.
2: Sí, Juan Carlos.
0: Es como muda la muchacha, ¿verdad?
2: No quiere, pues, hablar, la vergüenza, pues, Juan Carlos.
0: Y no se le suelta la lengua.
2: Ay, pero que se le suelte y vas a ver, Juan Carlos, cómo va a ser, como un perico.
0: Muy bien, señor. ¿Y saludos para quién?
2: Aquí para la gente, estamos reparando el jitomate.
0: Ajá.
2: Aquí en Chaparaco. Aquí para toda la flota, para Mati, para Lupita. ¿Cuáles son dos Lupitas aquí? Para Pulga.
0: Y ya.
2: Para Chava. Para Angélica, para Noemí. Y para toda la flota que no aquí el jitomate, Juan Carlos.
0: ¿Alguna rolita o qué? Para arreglar la mañana, alegrarla.
2: ¿Cómo se llama? ¿No más basura?

0: ¿Eh, se llama?
1: Se llama.
0: ¿Cómo se llama la canción?
2: No le entendí bien, ¿cuál es?
0: Es que la cosa que no se acuerda, pues, ¿cómo se llama? No me voy a decir que basura, pero pues no sé quién.
2: Bueno, ahorita le buscamos una que tenga algo que ver. Arre.
0: Si no, la de Ramón Ayala, hombre.
2: Hombre, ¿qué te cuesta decir una decente?
0: La recuerdo usted, por favor.
2: Fíjate, qué parejos. Ahorita te la mando. Ya ponte pues a trabajar, ándale.
0: No, pues no tengo mayordomo, no tengo patrón.
2: Pero nosotros sí tenemos que hacer.
0: Ah, tampoco tienes que hacer, hombre, no seas a loco también tú.
2: Ándale, pues.
0: Ay, para la flota que anda trabajando aquí enfrente con Miguel Navarro. Y para todos los que andan con Nacho Navarro también.

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2: Son las 8 con 4 minutos.
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0: La hora da 8 de la mañana ya con 6 minutos. Juan Carlos, quiero mandar un saludo para Nadia López y Yanira hoy en su cumpleaños. Los extraño mucho a las dos. De parte de la mera bruja que les manda saludos. A Nadia y a Yanira. ¡Ra, ra, ra! Muy buenos días, Juan Carlos. Saluditos a un amigo acá desde Nebraska, que te escucha todos los días y siempre amanece a todo lo que da. Muchas gracias. Buenos días, Juan Carlos. Saluditos para mi tío Lucas, Chapata y las hermanas que van a todo lo que dan. Pero primero hay que pasar por un café. Y además tiene que tener rompope. Si no, no rinde uno en el jale. Pues oye, va. Buenos días, amigo Juan Carlos. ¿Cómo anda, amigo Melquias? Mándame saluditos en esta mañana para mis hijos Antonio Manuel, Eduardo, Ricardo y Connie, al grupo Tornado, Lupillo, al Pelos, a Daniel, al Varela, Chepino, al Diablito, a los del Relleno, a Pepe Lojón, a los del AP 172 que andan en la Colonia Hidalgo, al amigo Canelo, al señor Jesús Gallegos, a Rafa Ríos, al patrón Freddy Ayala. Y ahí discretamente el mejor velador, que es el señor Francisco Bolaños. A todos los de Aseo Público. Aquí de parte del mero Yamelquias. Así es, amigo Melquias. Buenos días. ¿Cómo anda, amigo brilloso? Buenos días, Juan Carlos. Mándame un saludo para los del camión del AP-153, a Checo Fonseca, Fonsequita, y al Chaparrito, al Chaparro, de parte del mismísimo, único y original brilloso. Y a la Mostriza y los del grupo Tornado y a los de eventos, porque luego el negro Milton se enoja. Ya ves cómo es de sentido el Milton. Y cómo no, para todos los de Aseo, con la canción de Tus Mentiras de Moy Bobadilla. ¡Yarre!
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0: Buenos días.
2: Buenos días, Jocarlos.
0: Buenos días, señor. ¿Cómo anda?
2: Mira, aquí andamos en friega en la casa que anda haciendo mi hija. Aquí con Toño, el Cuchara de Lobos, que anda todo lo que da. ¿Cómo da? Con Connie, mi carnal, y Jano, que es mi sobrino, y el Jao, que no rajan.
0: Como debe ser.
2: Sí, el otro albañil, pues, nos falló, el mentado Sata.
0: Oh.
2: ¿Cómo ves, pues? Yo según pedí vacaciones, mira, cuando ya me enfriega.
0: Sí, pues.
2: Acabo de dejé los jardineros allá y yo me vine para acá ahora con mi hija.
0: Y es al que más fe le tenías.
2: Sí, mira, y fue el que falló.
0: No, no, no. Pero no por eso.
2: No, nada. Un saludo también para Jesús Gallegos, que te mandó con placer, y todos los de ser público, para los Fonsecas. El que se llama Benedetto y el otro, el hijo de él. Papá Botanas, el Pipiripao, y Miguel y Cartachea, Mar Ram, Sacho García, la cuadrilla de Barbo y de Fabián ahí de Romero y Luciano con Ramiro Nolasco. Y para el Valentín que anda, Alfonso López, que le diga a Valentín que se ponga a trabajar, a andar bien crudo. Yo pienso que a ver si no me falta qué más. Ahí me dijeron, pero tanto yo no me acuerdo. Bueno, para todos hay, hombre. Con la canción de los Tucas, Son Tus Ojos Verde Mar, de aparte del Turbo.
0: Y a ver, amigo, una porrita para todos los de Aseo que se la rifan desde bien tempranito.
2: Andy, joder.
0: A ver si es cierto.
2: A ver si es cierto, A ver, otra vez si me salió. Enfrente de mi casa tengo un zapotito. Este verso lo compuse para los de Aseo Público que se levantan bien tempranito.
0: Ah, era como queriendo y no.
2: ¿Eh?
0: Ya está, para todos los de Aseo, porque la neta sí se la rifan bien machín. 4 de la madrugada y ya andan limpiando todo el municipio.
2: Así mero, mi respeto para ellos, la mera verdad. Dale, gracias.

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4: Iniciaron los trabajos de rehabilitación del alumbrado público en la calle Prolongación 5 de Mayo en el tramo comprendido entre las avenidas Juárez y Ferrocarril. El director de Obras Públicas de Zamora informó que se trata de un proyecto prioritario para mejorar la iluminación de esta vía de comunicación, debido al constante flujo de automovilistas y peatones, además de la presencia de instituciones educativas, el hospital regional y una amplia zona comercial.
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4: El presidente municipal de Jacona encabezó el acto cívico y la inauguración de la exposición de símbolos patrios. En el evento, destacó que los símbolos patrios son un elemento esencial de la identidad nacional para todo mexicano y consideró justo rendirles los honores correspondientes en las festividades del mes septembrino.
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4: Fue realizado un programa de capacitación dirigido a las Brigadas Internas de Protección Civil del Ayuntamiento de Zamora. El director de Protección Civil y Bomberos Municipales informó que los entrenamientos incluyen sesiones teóricas y prácticas en materia de primeros auxilios, combate de incendios y manejo de extintores, así como evacuación de edificios en caso de emergencia para atender a la población en caso de una contingencia.
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4: La Secretaría de Seguridad Pública del Estado, a través de la Unidad Antiextorsión, ha logrado frustrar un total de 3,744 casos de este delito en Michoacán durante el periodo comprendido de noviembre de 2025 a agosto de 2026. Es importante que la ciudadanía recuerde que, ante cualquier intento de extorsión, debe colgar, verificar y marcar al 089, ya que prevenir, denunciar y actuar de manera oportuna es responsabilidad de todos.
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4: De acuerdo con los criterios generales de la política económica para la iniciativa de ley de ingresos y el proyecto de presupuesto de egresos de la Federación correspondientes al ejercicio fiscal de 2027, se estima que el tipo de cambio cerrará el año en 17.8 pesos por dólar, frente a los 18.9 pesos por dólar estimado en el paquete económico 2026. La Secretaría de Hacienda de México aclaró que esta estimación no constituye un pronóstico puntual, sino una trayectoria consistente con sus niveles de equilibrio, utilizada como referencia para las proyecciones de finanzas públicas.
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0: Exactamente, pasan 18 minutos ya de las 8 de la mañana. Buenos días, cuñado. Y nomás para confirmarle al Churros que van jugando la apuesta de Chivas Cruz Azul. Como él dijo, y quiero que lo confirme, saludos para todos los chivermanos, así nomás. Y déjame caer la rubia y la morena de los dinámicos. Saludito, Rafa. A Don Memo, así nomás, el día de hoy, discretamente, así nomás. Bueno, bueno, ¿con quién hablo? Buenos días para todos, especialmente al señor locutor más amable, paciente y buena onda.
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0: Que no vino el día de hoy y mandó a Juan Carlos. Saludos acá desde la parte alta de Jacona, bicentenario de la independencia. Conocido como el Palito Verde.
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0: Señor, saludos a Irineo Navarro, el Chicolor. Saludos a mi hija Fanny para mi tóxica hermosa. Una canción de los rehenes, porfa, gracias. Historia barata, deseándoles a todos un lindo y bonito día. Buenos días, John Charles. Saludito súper especial para mi vieja chula, mis crías, Chuy, Dulce, a mi suegro Juan Birrias, a la raza de Yurecuero y la Rivera, a la cuadrilla del Fercho, el Poca Mezcla, que andamos acá en el Per Norte, en Tennessee. Pongan la rola que usted quiera, nomás que sea de laberinto. Andamos en el puro perro calorón y arriba las Chivas.
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0: Arriba las Chivas, mi monster.
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0: cariño. Buenos días, amigo Juan Carlos. Saludos a los del AP-153, a Checo el mero brilloso, al Chicharrón Mayor, para el Enano y también para los del Camión 158, al Monstruo y su banda y para todos los de Aseo Público, del mero Chicharroncito Junior. Hoy si andamos al bien al tiro, ahí sí nos puedes complacer con la canción Chiquilla de la banda El Recodo, señor. Y ahí andamos dándole a todo lo que da. Saludos, amigo Chicharroncito.
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0: Buenos días, buenos días, de Salinas, California, con la novedad de que va a ser otro perro calderonazo, Neti, perro, Noti, y qué más, tienen que salir los de Amilpa, este, saludazo ahí para todos, este, y dígamele al monstruo que qué bueno van a disfrutar ese kilo de birria, a ver a quién le toca, va jugando ese kilito de birria, monstruo, y saludazos para todos, ahí estamos, ¡au! Y viva el amor para que sigan sufriendo como sufrí yo con ese que no me quiso Mari por dos días, señor, como ahí que, todavía no lo supero, póngase una canción de desamor, por favor, de ranchero bohemio de la tropa chicana, y ¡au!
1: Juega el pollo, Juan Carlos, juega el pollo. Aquí el monstruo confirmando. Va el kilo de birria, viejo. Ánimo, aquí miedo no hay, viejos. Y aquí nosotros, los chivarmanos, tenemos palabra, viejo.

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0: exactamente 28 minutos después de las 8 de la mañana. Juan Carlos, buenos días. Un saludo para los trabajadores de DIJ, Juan, Miguel, Ricardo, Paguamba, Flavio, Raymond, Marcelino, Brian y Poninas. Y un saludo a Carmelín y Vicky, que son las más guapas ahí de la cuadrilla. Buenos días, señor. Como estamos en el mes del grito, mi galán de la película Valentín de la Sierra, mándame un saludo a la compañía de Frotán de Raúl Magaña, que ya después de 4 semanas sin pago. Bueno, por lo menos ya nos pagó una. Ya nada más nos debe 3 semanas. Suelta esa de toma chocolate y paga lo que debes. Con la del Barzón, por Dios. Ay, Dios mío. Buenos días, un saludito para don Pepe Barrotes Berito, que ayer dijo que nomás ando enfadando en su tienda. Pero eso sí, cuando no voy a la tienda, hasta mensajes me manda para que vaya. Ya estoy ahí, después de un rato me dice, ya lárgate pues, ¿no? Ya me enfadaste. Y dejo de ir unos días y ahí está. ¿Dónde andas?
1: Acércate.
0: Ay, no. Que soy bien enfadoso, pero bien que me extraña. Preguntándome, oye, ¿va a haber clases la próxima semana? Ni niños tiene. Nomás para sacarme plática. Oye, tengo una duda. ¿El 15 van a ir a la escuela los niños? A él que le importa, ya ni niños tiene. Saludos, Juan Carlos. Gracias de parte de Ángel, acá el de la fruta. Ay, no. Entonces, amigo churro, una de puro desamor. Juan Carlos, después de 2 días de puro amorío, suéltame una de esas llegadoras. Es más, esta va con tiro doble de las meras meras que le gustan al amigo monstruo, al monster. Y ahí le va, amigo churro. Después de 2 días intensos de amor, todo se acabó.

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1: ¡Esa no, Juan Carlos, porque me meo! ¡Achá!

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Tengan todos ustedes, mis amados amigos, hermanos, mi bella familia, que Dios me los bendiga hoy y siempre por estar ahí atentos día a día a este mensaje de paz, amor y prosperidad, mis queridos amigos consultantes. En este día estamos aquí los maestros de maestros con toda la capacidad y la mejor de las energías para poderle otorgar esas asesorías. Si en este momento siente que la vida ya no le funciona, si siente que en lugar de ir hacia adelante va hacia para atrás, si todo lo que emprende, realiza, le sale mal, si pasa de enfermedad tras enfermedad y no logra encontrar la sanación, puede que se trate de una hechicería, de una brujería. Hay que cortar toda negatividad, de esas energías negativas que no nos permiten progresar, prosperar y avanzar, y nos mantienen encadenados en este dolor, en esta escasez. Hoy tiene la oportunidad de hacer algo para recuperar su tranquilidad. Entre en contacto con nosotros, comuníquese conmigo al teléfono de la línea psíquica, línea espiritual. 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Recuerde que trabajamos todito los días de la semana. Rápidamente vamos a darle lectura y contestación al siguiente mensaje, que dice así: buenos días, maestros, yo quisiera que me atendieran, yo estoy muy preocupada porque siento que me están trabajando, yo le echo la culpa a un disque amuleto que nos regaló la suegra de mi hermana, yo siento que desde ahí no he visto mi suerte, me han pasado cosas y cosas, me han corrido del trabajo, me separé de mi esposo y yo me siento recansada todo el tiempo y con mucho malestar y una desesperación que ni para qué le cuento. Quisiera que me ayudaran a sentirme mejor. Mi fecha de nacimiento es el 25 de abril y tengo 35 años. Gracias.

0: Mi querida y estimada amiga consultante, agradezco su amable sintonía y ese voto de confianza depositado en esta su servidora. Hemos realizado ese estudio, ese recorrido a la fecha de nacimiento y al caso que nos hace favor de llegar. Y desafortunadamente sí se perciben, sí se detectan energías y hechicerías negativas que me la están irradiando para que usted me le vaya muy mal, para que esté de desgracia en desgracia y esté mendigando todo el tiempo, mendigando dinero, mendigando ayuda, mendigando amor. Y es por eso que me la tienen trabajada, pero no es por ese amuleto que la suegra de su hermana le regaló. Ese amuleto es una simple protección para traer la abundancia con unas lentejas, con una moneda de 10 pesos y algunas hierbitas, pero eso no es nada malo, nada negativo. Aquí lo que viene sucediendo es que su comadre, la que siempre le habla bien, la que siempre le dice yo te voy a ayudar y yo voy a estar aquí para siempre, en ella ha sido la que ha estado trabajándola constantemente, dándole cochinadas y pasándole cochinadas en su casa también. Está por ahí el mal, hay que retirar de raíz toda malignidad. Es por eso que usted siente esa desesperación y ese es el motivo, la razón por la cual usted se siente trabajada, porque hay una hechicería, una brujería dentro de su casa y constantemente me la están trabajando. Así que ánimo y decisión, que hay solución. Véngase a su casa, al templo de sanación. Estamos esperándola aquí para retirarle toda malignidad y que se aleje de esa comadre suya, de sabe de la cual estoy hablando, y para que usted termine esa amistad que no le conviene para nada y deje todo a manos del karma y de Dios. Así que mis queridos amigos consultantes, sigan participando, sigan entrando sus mensajes de texto, sigan enviando, participando en este programa, sus llamadas telefónicas a través de la línea psíquica 351-512-9375. Si les marca ocupado, insistan, recuerde que el que persevera alcanza, mis queridos amigos consultantes. No dejen que esos problemas aumenten, que esa negatividad se apropie de sus vidas. 351-512-9375, 351-512-9375, celular 351-118-5320. 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Recuerde que trabajamos todos los días de lunes a viernes de 9 de la mañana a 7 de la tarde en horario corrido, los días sábados de 9 a 4 y los domingos de 10 a 2 de la tarde. 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Me despido no sin antes desearle un excelente y productivo día. Que Dios y la Virgen de Guadalupe los bendigan.
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13: Buenos días, amigo Juan Carlos, reportando el Güero de Minnesota. Aquí ya se me hace favor que mandar un saludo para Junior, el Chalucas, el Fabián, para otros grupos, para el Jaime, Kiko, toda la banda que anda aquí en el Arena Suburban, de Zamora, Michoacán. A ver si me ponen fuera de los caminos de Michoacán, por favor, mi Juan Carlos, que tengo buen día. Y un saludo hasta Zamora, Michoacán, Parquecito.
14: Hola, buenos días, Juan Carlos. Un saludo para Mari, para Azul, para Alejandra, para Jenny, de parte de Jane, que andamos cortando frambuesa a todo lo que da. Que no nos han traído las botas. Grupo Primavera, jugando al amor, jugando, Juan Carlos. Muchas gracias, que tengas un excelente día en este día tan nublado y tan bonito y friolento que andamos aquí a todo lo que da. Gracias.
15: Hola, hola, amigo Juan Carlos, muy buenos días, aquí reportándose el amigo Alex. Hoy un bendecido jueves, totalmente el cielo nubladito. El cielo está gris, dice la rola. Mándame saludos aquí para los trabajadores de José Castillo, que andamos poniendo túneles. Los papures andan jalando la rieta desde temprana hora. Aquí con Poncho Castillo, el mejor mayordomo. También saluditos para Pancho, el más cuero de la cuadrilla. Anda repelando las muchachas, ahí Doña Tere, la machamedora. Mándame saluditos para los de Guarachanillo, para los de Guarachanillo que andan cuidando las vacas. Estas vacas están bien descarriadas. Saluditos para Guayas ahí de la cantera, toda esa gente de la cantera. Aquí de parte del amigo Lales, para la mamura y la mamadora Berito Trejo, al igual el compa el Roro. Para mi amigo el Gallo, el Colorín. Para también el tío que anda ahí con el caballo bien descarriado, también el tiro que anda con los Castillo. Para los de Rafa Zamudio, para mi padrino chicano, el mejor albañil de la colina enramada. Para Manuel Aguilar ahí que está en Carolina. Saluditos a toda esa gente de los Estados Unidos. Aquí de parte del amigo Lales, bye bye para todos. Bonito jueves, mi amigo Juan Carlos.
16: Muy buenos días, Juan Carlos, aquí. Saludos, mandando saludos del Palomo de Valencia, como es una costumbre. Un saludo especialmente para ti, Juan Carlos, que tengas un lindo día. Un saludo para toda esa gente de San Esteban, para todos los Rodríguez, para toda esa gente bonita que anda trabajando con el ingeniero Banker, ahorita en el atascadero de una zarzamora. Y un saludito para toda esa gente bonita aquí de Valencia, que ya se vengan los carrones calientitos que ya están. Un saludo para Alcántaro, que anda ahorita en el camión de la basura ya para Canton y compañía. Y un saludo para todos los camioneros que andan recogiendo la basura y teniéndola aquí la ciudad limpia. Y un saludito para Jaiba, un saludito para Rey, un saludo para Pedro Alias el Huevón. Para Titín, un saludo para el Zanahorio, un saludo aquí para Nene, el mecánico y ayudantes, un saludo para mi chaparrita hermosa y para mi hijo, que los quiero mucho. Gracias, Juan Carlos, gracias por poner esta canción de estos guaraches que cargo yo, si se puede. Gracias, que tengas un buen día y que Dios te bendiga.
17: Carlos, aquí reportándose el Perrón 007, para mandar un saludo ahí al señor Miguel Ángel Caratacía y a toda su familia, a Santitos Mandujano y su familia, a mi padrino Jorobas, a la maina Jessy, familia, y a toda esa hermosa familia de a todo lo que da. Allí un saludazo al patrón Freddy Ayala y a todo su personal de Ayala, cómo no. Con mucho respeto para todos y cada uno de ellos, de parte de su amigo el Perrón 007. Ánimo, maestro Camerún, Mar Brown y el Lobo Chilganas, ahí andamos.
18: Juan Carlos, aquí la cuadrilla 4 reportándose para la Rumbera, para el Pollo, los Betos, el Salerno de Ario de Rayón, para el Rafa que lo trajeron acá, para el más grandote que anda aquí con nosotros, para el Charral que dice la Rumbera que aquí lo quiere para cuartear un rato. Si se puede poner la canción de No Era Ruca.
19: Buenos días, Juan Carlos, aquí para reportarse, para mandar saludos a Romero de Torres, de parte del Pelón, aquí para mi compa Cochis, para mi compa Popeye, para Nayarí, para mi pana Liobas, para Martín, para su pana, el Parejota, para Martín, que ya va a ser el tenencia, el Guamuche, para Panther, para el Seco, para Peliclin, para el Chino, para el Chino Ceja, para el Pirata, para Luisón, ánimo Luisón, para Enrique, ahí a Tecucario, que anda todo lo que marca ya atrás, aquí ya está listo para entrar, ánimo raza, saludos, ánimo.
20: Juan Carlos, buenos días, aquí reportando segundo de Tecario. Quiero mandar aquí para Fernando Maño, para José, para Chiquis, para José Sánchez, que estamos en Romero, para Jave, para Gabriel, para el Güero Soguera, que estamos aquí en Romero también, y para el Peinado, que tenemos aquí, estamos en el Peinado también, en todo lo que da, allá en el Peinado. Y yo me quedé en el Peinado porque soy chaquetero, me quedé en el Peinado porque ya me descubrieron el equipo que soy chaquetero y ya no trabajando en Romero. Y gracias, Juan Carlos, que tengo la canción. Este es el nuevo corrido de Cartachea. ¿Cuál es? Adiós, Juan Carlos.
0: Buenos días, mi Juan Carlos. Aquí otra vez el Tyson Dorado, el original, el único. Claro que sí, Juan Carlos. Aquí el Tyson Dorado y la Canicería Peña. Le mandan un saludo, mi Juan Carlos. Claro que sí. Ay, aquí me está comentando el muñeco. Apenas me está comentando que ahora va a hacer tacos dorados en el chicharrón. ¿Cómo me dijo Juan Carlos? Para que venga y se coma una orden de tacos dorados aquí con el muñeco. Claro que sí, mi Juan Carlos. ¿Cómo no? Claro que sí. Y aquí todos mis fans y mis redes aquí me están diciendo que cómo estoy en el TikTok. Claro. Estamos como el muñeco, el Cables y el Tyson. Así nos encuentran. Claro que sí. En el TikTok, mi Juan Carlos. De aquí lo esperamos, Juan Carlos. Aquí. Ah, mi Juan Carlos. Y el martes 15 vamos a abrir, mi Juan Carlos. Para que venga y compre aquí la carita asada. Claro que sí. Ah, y vamos a salir en el desfile. Claro que sí, mi Juan Carlos. Ahí en unos caballitos que tenemos. Claro que sí, mi Juan Carlos. ¡Sale, pues, Juan Carlos!
21: Hola Juan Carlos, buenos días, voy a mandar saludos para mis hijos, mis hermanos, mi nietecita Cami, que los quiero muchísimo, para Cinti Ortiz, para mi amiga la mera mamadora, sus compañeros de trabajo ahí con Paco Herrera, para las chicas superpoderosas, el Granales, las Mamurris, para Mari la Cominegros, Normita de Colima, Alcalde, Samuel Rivas, para Lupita mi sobrina, Tochis Consuelo, para la cuadrilla de Domingo y para Jessica, para toda la cuadrilla que anda ahí con Mati trabajando en San José, para Dalia, Mariana, Doña Lupita en San José también. Y para todos los que escuchan tu programa, Juan Carlos, con la canción, la de... Ponme la canción, Juan Carlos, la de Por Primera Vez con los Temerarios, aquí de Berito Tejo, y bonito día para todos.
22: Hola, Juan Carlos, ¿me puedes poner la canción que dije, tururú, tururú?

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0: Solamente 4 minutos y serán ya las 9 de la mañana. Buenos días, Juan Carlos. Saludos y pásameles este aviso parroquial. Con motivo de las fiestas patrias, con motivo de la celebración del inicio de nuestra independencia, vamos a tener unas botellitas de tequila para mujeres y hombres trabajadores, para que griten bien a gusto. Aquí de parte del mero bigotón, Adrián el Bambo, así nomás, la gente acá de Seattle, Washington, Juan Carlos, aviso parroquial. Y de paso, arriba las Chivas. Nomás para que vayan y digan, saludos al amigo Santitos, al monstruo. Arriba las Chivas. ¿Cómo vamos a dejar pasar así nomás el mes patrio? Oye, no, diles que va a haber botellitas a mujeres y hombres trabajadores. No puede pasar un mexicano. ¿Cómo va a pasar el día 15? Así nomás, oye, no, la gente acá de Seattle, puestos guapos y preparados. Cuñado, no te hagas el oxiso, ya suelta la rubia y la morena.
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2: Al que andamos escuchando Catedral de la Música, todo lo que da la número uno de la región, para pasar a saludar al Moy, al Charlie de Tecucario y para el patrón Jorge de Tecucario también. Ay, para Marucha, Juan Carlos, para Machete también, Juan Carlos, que acaba de cortar a la mujer con 5 hijos. Nomás le aguantó 3 días, 3 días, Juan Carlos. Ya se quedó solo otra vez como el doggy, como el perrito solito otra vez. Y también para pasar a saludar a la mamadora, a la mamiris, al periquín, al chupado, al mentado coco del sábado, a Rafa, de parte del Marucha y del Periqui. Ya está, Juan Carlos, buen día.
3: Hola, Juan Carlos, un saludo para Mati, Esperanza, Lisbeth, Manuel y Manuel Álvarez y Tita, de parte de Susana. Gracias.

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2: Son las 9, con 2 minutos.
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0: Ahora son las 9 ya con 4 minutos. Good morning por la mañana, Happy Thursday, mi estimadísimo Jan Charles. Linda mañana de jueves. Saludos a la racita que merece, a todo lo que da, menos a todas esas damas que son bien quién sabe cómo. Llegas temprano del jale. ¿Ahora qué te pasó? ¿Por qué tan temprano? Llegas tarde y ahora ¿por qué tan tarde? No me avisas. No trabajas un día. ¿Qué pasó? ¿Te corrieron o qué?
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0: Vas a trabajar el fin de semana y mira pues, ¿cómo trabajas? Aquí me dejas sola.
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0: Ay, por Dios, ¿por qué son así? Ay, no, y luego está uno ahí muy quitado de la pena y son bien encimosas. Ay, no. Es más, de puro coraje, déjame esa de la quebradora con Van del Recodo. Y déjamela caer todita. Bonito día de parte del Chipis, ya saben, puro J sea la B. Porque ya locutores así de buena gente ya no hay. Gente que te ignora y te aferras. Y si no, ahí búsquenle y les doy el número telefónico para los que no estén de acuerdo. 01800 me vale puro machete.
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0: Pues oye, si no te parece, cámbiale. Y si no, marca 01800, me vale puro machete. ¿Cómo andas, amigo? ¿Cómo andas, ticha? Oye, mándame un saludito para Cheli, que llegó bien tarde a trabajar, por cierto. Pero no por eso, de todas maneras, anda todo lo que da. Saludos a mi jefa, a mi mamá, que anda todo lo que da. Gracias, amigo, saludos. Saludos, ticha.
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0: Bueno, Juan Carlos, mándame un saludito para mi esposo Ramón Álvarez, que anda trabajando a todo lo que da, también para doña Marta, doña Moni, Carla, Yasmín, Janda, que andamos deshojando en el rancho Los Tres Ramos acá en Miraflores. Con la canción El Cielo Está Gris, y un saludo también para ti, muchas gracias. Buenos días, Juan Carlos, mándame saludos para Marta, la más noviera del rancho La Loma, Lupita, Perfumes, que andan con don Emilio subiendo Ule, gracias.
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0: Juan Carlos, excelente jueves y un saludo súper especial para Don Güero, el Inge, que andan bien a todo lo que dan. Con la canción de Tu Voz de El Mero Javiras, nomás porque estamos en el mes patrio.
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0: Juan Carlos, dile al Turbo que tengo 3 semanas esperando un saludo y no me lo manda, de parte de Mario acá desde Nebraska. Ahí anda muy saludador con sus amigos y todo. Hasta los de aseo saluda y a mí me ignora. Juan Carlos, buenos días. Saludos para Cintia Ortiz, el maestro Camero, Raimundo Ayala, a Miguel Ángel, Santitos, Jorobas.
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0: A Chava, el Apache, Juan Zaragoza, que andamos sangrando las vacas con la canción Luz de Luna de Javier Solís. ¿Para qué digo que no tenías que hacer y luego soportar a tantos presumidos? El mentado Piernas Guangas, al Machuca, al Chocolate. Aquí Martín Barajas, gracias por ser tan amable, Juan Carlos Arroyo. Mándame un saludito a la codilla de Pancho, que andan piscando manzanas en Guanache, Washington, especialmente para mi primo Giovanni Gutiérrez de la Planta y la pomada Rómulo, Chapi, Pirata y a toda la raza de parte de Chepe. ¡Ánimo!

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3: Pocas son las personas conscientes de que la enfermedad aparece cuando malgastamos nuestra energía. Los miedos, las fobias, la falta de autoestima o el afán excesivo de control pueden tener repercusiones físicas y de difícil diagnóstico, que solo podemos resolver aprendiendo a mantenernos en contacto con nuestro yo interno. Aprender el lenguaje del sistema energético humano es un medio para comprendernos a nosotros mismos, un medio para salir airosos de estos retos espirituales. El miedo, por ejemplo, activa todos los sistemas corporales. El estómago se tensa, el ritmo cardíaco se acelera y tal vez el cuerpo comienza a sudar. Un pensamiento amoroso puede relajar todo nuestro cuerpo. Todos tenemos sentimientos negativos, pero no toda actitud negativa produce enfermedad. Para crear enfermedad, las emociones negativas tienen que ser las que nos dominan. Una persona sabe que debe perdonar a alguien, pero decide que no, que el enfado le da más poder. Al vivir obsesionada y enfadada, se hace más propensa a desarrollar una enfermedad, porque la consecuencia energética de una obsesión negativa es la impotencia. La energía es poder, y transmitir energía al pasado, pensando insistentemente en acontecimientos penosos, resta poder al cuerpo o lo debilita y puede conducir a la enfermedad. El poder que nos da la energía es esencial para sanar y para conservar la salud. Las actitudes que generan sensación de impotencia no solo conducen a una falta de estima propia, sino que también agotan la energía del cuerpo físico y debilitan la salud en general. Caroline Miss, descúbrelo.
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1: 14 después de las 9 de la mañana. Buenos días, Juan Carlos. Un saludito para el Piñato, Cazaguate, Libro Mateo y Pepe Rodríguez. Andan apodando Linda en las Californias de parte de Luis Pérez desde la planta. Hola, muy buenos días, Juan Carlos. Saludos para estas personas que son Calimán, Mike y Mari. Ahorita andan trabajando en Linda Vista con una rola a la yunta de José Luis Gascón. Y saludos para Fati, que anda en Tancancícuaro de parte de un admirador. Con la canción Quiero que seas tú de Banda La Tunera. Muchas gracias.
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1: Hola, buenos días, Juan Carlos. Mándame saluditos a los compas que andan a todo lo que dan trabajando en El Realejo, en Jacona, para mi papá El Bigotes, a los Pedros, La Punzada, Rojas, Chema, para mi hijo Julián y para todos los padrinos del Centro de Rehabilitación Generando Familias de Jacona, de parte de Nacho Ordaz. Muchas gracias. Señor, un saludito para los que andamos en Santa María, en la cuadrilla 109. Para el Chuche, mejor conocido como el Guantánamos. A Don Yuli, Barbarroja, el Shaggy, mi compita Dan, el Sanky, de Sanky. Dice que tiene ganas de ir a conocer Zamorita la Bella. También por una buena chica, él tiene una estatura de 1.60. ¿Qué consejo le pueden dar a este muchacho que quiere ir a Zamora a conocer a una? Y hoy nos tocó venir a conectar pipas y está haciendo un perro calorón. Y en Zamora bien fresco, lloviendo, qué parejos. Saludos al compita Dan allá de San Quintín que quiere ir a Zamora por una chica. Buenos días, Juan Carlos, mándame saluditos para los cortadores y a Don Botello que andan cortando fresa todo lo que dan. A Nacho Martínez, especialmente para Don Juanito, que anda en la pala de parte de Erika. Y saludos para mis hijas, Mariana y Yareli. Porfa, gracias.

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0: 22 on, que pasan ya de las 9 de la mañana. Juan Carlos, mándame un saludo a mi esposo Pancho. Qué raro, nuevamente me está cociendo frijoles allá en Ario de Rayón, aquí de parte de Claudia. Pobrecito de Pancho. Nunca lo ponen a cocinar un pollito, una birria, puros malditos frijoles, pobre Pancho. Buenos días, Juan Carlos, mándame saludos al Florencio, el checador Roberto, Melos, Jaime Ríos, la guitarra Armando de Rancho Nuevo, Gamarra, David, Daniel. También al mayordomo Pedro, para todos los de Jacona y San Quintín y para los de Guerrero, la cuadrilla número 7. Nosotros andamos trabajando aquí en Salinas, California, esperando que tengan un excelente día. Gracias. Dame. Acá les mando saludos para el albañil Ramón, mejor conocido como el Koga, a su hijo el Papayo y para sus compañeros de parte de José Reyes. Gracias. Buenos días, Juan Carlos. Saluditos a mi sobrino Ángel, Gustavo Manso Barajas, del South de Abajo. Hoy está cumpliendo años de parte de su tía y de toda su familia, que lo queremos mucho. ¡Ánimo, Ángel! 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
0: Para Ángel, Gustavo Manso Barajas. Buenos días, my lord. Antes que nada, feliz jueves. Saludos para todos de parte del carterito. Después de un miércoles infernal, 35 grados y hoy a 28. Bueno, un poquito más leve, pero no por eso. No deja de ser infernal para todos nosotros acá en la costa central. Casi medio loco estoy. Ya se las sábanas. Vamos a darle a todo lo que da con la mera punta del tren. Juan Carlos Arroyo. Saludos, amigo carterito.
2: ¿Cómo estás? Espero que bien, chiquillo, que tengas un bendecido día. Hoy con este día nubladito, apenas te pongo un cafecito, un chocolatito, ¿verdad? Pero como uno que anda en el campo, ya anda uno a sude y sude. Quiero mandar un saludo para los chicos de los Guajes, puro quinceañero de ojos de color, para don Rogelio, para todos ellos, de parte de su amiga la Mamoris, de Claudia. También quiero mandar un saludo para mi amigo el Alex, mi amiga la mamadora, mi amiga Rafaelita la Mamoris, la güerita, que andan aquí para el lado de la rinconada. También quiero mandar un saludo para los fumigadores de aquí de Rancho Castillo, para Mariana, para Alejandra, para todos que aquí andamos en pura quema, para Tokitoki, para los regadores, para los fumigadores, para Jesús, para este... Ay, se me olvidó la otra madre de Dios. Ay, ay, ay, para la otra madre de Dios, se me olvidó ya. Para Inge Janet, para las Barbies, para la Cuadrilla de Luz y Don Panchito, papá, que andan aquí con Marisela, para César, que andan en Rancho La Esperanza. Pues para toda esa gente, hermosa trabajadora de aquí de Rancho Castillo, de parte de su amiga Claudia Lama, Mauricio. Ay, para mi patrona Adriana, un saludo especialmente para ella. Gracias, Juan Carlos, si me pones una convicita para bailarme la toro que da aquí en Estaca. Gracias, bye.

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0: Después de las 9 de la mañana. Hola, buenos días, Juan Carlos. Un saludito a Lupita Monreal, Manuel Aguilar. Nosotros andamos acá en Carolina del Norte con el patrón Margarito Hernández, especialmente a mi mamá Nena Andrade, del meritito Realejo Jacona, y a la familia Aguilar Andrade. Gracias. Acá los buenos días, fans. Favor de mandar un saludo para Pati Jorge de parte del Prieto. Gracias. Con la canción de Tu Última Canción. Muchas gracias.
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0: Juan Carlos, yo también estoy igual que el compa de San Quintín, ando buscando una chica, una de 18 para adelante. Aquí está mi número, 664-473-0824, gracias. Dame tu... ¿Alguna chica de unos 28? No, de 18 para adelante. Busco una chica de 18 para adelante. Buenos días, mándame saludos para Elizabeth Campos, que es mi cuñada preferida. Saludos a mi cuñado Oscar, para Brenda, Xochitl, Maribel, Nino, Francisco, Karen. Los cuates, Said, Oscarín, Marcelino, Vania, y para mis hijas Irene y Lupita. A mis suegros, para la tóxica de Ana Campos, de parte del yerno favorito. Una cancioncita del Chapo, muchas gracias. Bye, hasta luego.
2: Hola, ¿qué tal? Un saludo por ahí para la Piña, para el Cuino, para Juanito. Y un saludo también para ahí para Carlos Escobar, para Junior, para Juan. Y por ahí para José Cabrera también. Y un saludo por ahí para mi tío Juan, para Cruz La Cuchara y para Jesús. Gracias, Juan Carlos.

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0: 37 después de las 9 de la mañana. Buenos días, Juan Carlos. Una felicitación en este día a mi sobrino César Alejandro Vázquez de La Rinconada, que el día de hoy está cumpliendo años. Que se la pase muy bien en compañía de toda su familia. Que Dios lo bendiga siempre de parte de su tía Juan y de su prima Fer de Atecucario. Felicidades, César Alejandro Vázquez. ¡Ra, ra, ra! Saludos a la bestia de Moy Padilla de parte de Gabino. Acá me mandas un saludito a mi esposa Lucero Rocha. Allá anda todo lo que da en su trabajo de parte de su esposo Humberto Tafoya. Te escuchamos acá en Kansas City. Con la canción de duelo, esa que dice, soy un hombre con suerte.
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0: Buenos días, Juan Carlos, mándame saluditos para el maestro Chava, el Zafa, José Raúl, a Rafael Salvador del Plumaje, que están escuchando ahí en San Antonio, Guaracha. De parte del compa, gracias, un saludo para el alcalde Chaboya. Ya se levante del sofá. Aquí de los pájaros caídos del Plumaje. Del Arroyo, gracias.
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0: Señor, que conozca a la mamadora, la Beriux, ahorita que hay oportunidad de tener papers, que visite al buen Guti, mi consejo que le doy a ese hombre que quiere ir a Zamorita la Bella.
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0: Y mi saludo, ¿qué, Juan Carlos? Aquí de parte de los eventos especiales. A ver, ¿a qué horas? Ay, ¿qué tanto hace que se están tardando, amigo? Una hora. Juan, buenos días, mándame saludos a los de eventos especiales para los Juanes, Rafa, Milton, Javi, Iván y para el negro Arellano.
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0: Y vamos a poner lo de las reinas ya. Ya están las candidatas ahí en el Facebook. Ahorita vamos a poner todo porque el día de mañana elección de la reina. Suéltame la canción de Mon Laferte, Aline, que andamos en modo perra. Hoy amanecimos modo perra de parte del negro Arellano. Y también mándame saludos a los veladores de Aseo, Bolaños y Gallegos. No me olvides a mi amigo el mero monstruo, que no todos los días come birria porque está bien carísima. Nomás dile que el día que no traiga pa' la birria que me avise y yo le pago. Aquí de parte del negro Arellano, pues ni que estuviéramos trabajando con gente pobre. Y los de Vents, queremos una botella para el día 15, va. Saluditos, ándale, sí está bien, amigo negro.
2: Está bien.
0: Una botella para todos los eventos especiales.
2: Ándale, sí, está bien.
3: Buenos días, Juan Carlos. Aquí mandando un saludo para los que andamos tapando semilla de rábano. Para Charol, que anda sembrando. Para Coquín. Para Martín. El Chicol. Y el Charcos. Y la Cristi, que ahora no vino. Oye, ya van 2 días que descansa, hombre. Ahí con una canción. El color de tus ojos. Ay, por favor, Juan Carlos. Gracias.

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0: 14 de ese, 14 minutos para que sean ya las 10 de la mañana. Juan Carlos, ya suelta esa del fuereño. Estamos en el mes patrio, así que ya suelta la que ya gatea. Paperín, ahí discretamente déjanos caer esa que dice: se siente México. Así se siente México en la piel. Ay, ay, qué bonito lo dice. Despertar en la mañana, qué bonito. El primer trago de puro coffee time. Y luego escuchar esa frase: así se siente México en la piel. Juan, buenos días. Saludos a los gatos secos que andan a todo lo que dan aquí en Tamandaro, especialmente para Chava Argüello, Rafael Argüello. Con la del señor de las canas, gracias. Que tengas un excelente día. Buenos días, Mylor. Mylar Fio Fio, aquí andamos en Sterling, Colorado. Un pueblo, ciudad o rancho o media gacha. La neta, está bien gacho.
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0: De esos pueblos o condados o lo que sea que te hacen dudar si elegiste bien venir a Estados Unidos. Entras aquí y dices, ¿qué pasó? Bueno, pero no por eso, darle con Toño. Saluditos para todos y todos desde acá hasta allá. ¿Cómo que va a ser su cumple? No, pues happy birthday to you. Aquí te van unas caguamas virtuales. Puras de las que le llegan a Machuca. No le llega ni una de a de veras, ni una botella de tequila de verdad. Puras virtuales.
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0: Juan Carlos, ese aquí anda buscando una chica de 18 en adelante. Y todavía se le hace chica. Ay, ay, ay. Bueno, dejó que nos mandame saluditos a la cuadrilla de Jaime Tafoya, a la cuadrilla 451. Vamos acá por el área de Santa María, California. En La Pala, abriendo caminos en el rancho Soflaco. Con el ranchero Alberto Maldonado, también para Chava Gómez, el Drogo hasta Oregón, el Tejón del Palito Verde. Guadalupe Hernández y para los de San Quintín y a todos los contratados que andamos a todo lo que dan con Lencho, parte del Lencho de la Sauceda, que pronto andaremos allá por aquellos rumbos, ya tenemos planes, gracias. Acá los saludos para todos los de Atecucario, todos sus habitantes, especialmente al famosísimo Guti García, que ya había regresado a trabajar con su padrino Ricardo y Meño y Chiquis y otra vez les chaqueteó. Se largó a Romero de Guzmán a trabajar con Javi y Gabriel, el Güero Ceguera y el Peinado. Ese Guti es bien chaquetero. Gracias, gracias. Acá le mando mis saludos al panadero mayor, mi suegrito, especialmente a mi panadero Juan Razo, que lo amo con todo mi corazón. Muchas gracias. Señor, buenos días. Mándame saludos a las chicas más guapas de Tractores Mahindra. Vania, Rosario y a ver si ya llegan más temprano. Si no, mira, las vamos a chispar de aquí. Va a haber corrida de toros. Complace con la canción de la banda Machos, La Secretaria, de parte de su bombón.
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2: ¿Qué hubo, Juan Carlos? Dices el gato mañoso. Saludos para todas las comunidades de Zamora. Para todo México entero. ¡Viva México! Aquí sí se trabaja. No como los que dicen del gabacho. Aquí sí se viene a trabajar. ¿Qué? ¿Aquí nos hacemos mensos o qué? Aquí también se trabaja de veras. ¡Viva México! ¡Viva con dedicatoria! ¡Bla, bla, bla, bla! ¡Bla, bla! ¡Bola de payasos! ¿Qué dicen? ¡Ay! Es que en Estados Unidos sí se trabaja. ¡Payasos! ¿Qué? ¿Aquí nos hacemos mensos o qué? ¡Bla, bla, bla! ¡Viva México!
3: Sí, buenos días, Juan Carlos Arroyo. Aquí un saludo para mi compa El Tejón, para mi compa Lore, para mi compa El Patroncito El Valverde, para Omar, para Oliver Santiago, aquí desde Santa María, California, para todos los de San Quintín y de Michoacán, a la cuadrilla 451 aquí en el Oso Flaco.
4: Juan Carlos, buenos días. A ver si puedes mandar un saludo para la cuadrilla del tío Pato, que andan acá en Arcadia, Florida, a todo lo que dan en la mar de tomate. Gracias. A ver si puedes poner una rolita ahí, por favor, una movidilla para que la gente se prenda.

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Muchas gracias. Buenos días, Juan Carlos. Saludos para todos aquí de parte de Veriux. Yo igual que ese que mandó el mensaje de que anda buscando una, yo también ando buscando una. Pero yo quiero una de 19. Aquí de parte de la Veriux. No espero menos. Saludos a ese que te dio el teléfono y que busca una de 18. Yo ocupo una de 19. Y lo que tenga extra. Saludos a la Yaquecita, queda trabajando a todo lo que da con Manuel Cervantes con la canción de la Yaquecita. Muchas gracias, Juan Carlos. Antes que nada, feliz jueves. Aquí de parte de Tony desde Madera, California. Un poquillo ocupados, pero no por eso. Ánimo, mi raza, a darle.

0: Acá los saludo a la racita, aquí anda todo lo que da y saludos a la güera que trabaja en los tacos de guisado. Aquí por Cartagena de parte del carpintero que está súper preciosa. Señor, buenos días, su compa Jorge acá desde la Florida. Saludos a su fiel auditorio aquí escuchando la buena programación de esta mañanita. Saludos amigo Jorge. Señor, quiere una de 18 y se le hace chica, por Dios. Dame. Feliz jueves, saludos para usted y toda su audiencia, a mi suegra Chuy, a mi compa Oscar, Cervantes Alperico, a Miguel Sierra, a la familia Hernández de los Ucuares, saludo especialmente a mi padre Alejandro Hernández, hoy con motivo de su cumpleaños, que Dios le dé muchos años más, a ver si tiene esa canción de Chente, cuando quería ser grande, ahí para mi padre, parte de Ramón acá desde Merced, California, gracias.
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0: Felicidades para Alejandro Hernández hoy en su cumpleaños.
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0: Señor, un saludito para el Berna, el Bolillo, aquí del Cementos Cruz Azul. Para el compa Cholo, las meras paipas del caldo. Para los baquetones, no, a esos por favor no los saludes, gracias. Saludos a mi gente de la Sauceda y Colongo y a todas las cuadrillas del Drogo hasta Oregón, a Chuchina, León, hasta Los Ángeles, Lencho, a la cuadrilla de la Sauceda, a los contratados. De parte de Chava Gómez, desde San Francisco, California, con un perro calorón.
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0: Pero ni modo, hay que sacar para las cheves, en el hielo. Ok, buenos días, saludos a la gente de la Bloquera de la Libertad, que andamos en pura quema, aquí un apoyo social. El día de ayer me encontré una placa de un carro, PV650C, por si alguien se le cayó. No, seguramente se la quitó y la aventó. Estoy aquí en el fraccionamiento del Ensueño, el que está aquí por la calzada. Aquí la tenemos en la Bloquera de la Libertad, así nomás, gracias. Saludo especial para Lola, que anda todo lo que da, y Carmela, y saludos para Mago, también el saludo, gracias.
3: ¡Guajalo! ¡Buenos días! Guti reportando Secreto Romero, ya sabes que está aquí el Guti, ¿sabes? Quiero mandar un saludo para aquí, para el Peinado, para Javi, para Biel, para el Güero Ceguera, para Guti, y para Pedro Ricardo, que están trabajando en la telecamera, mi Pedro Ricardo, y Meño, y Chiquis, que ya, y para... ¡Tun! Y con la canción... Cuánto me gusta este rancho, por eso cedido vengo. Mañana vengo a venir a ver un amor que tengo. ¡Ja, ja! Y que suena que te veo con Carlos. ¡Ánimo, Juan Carlos! ¡Adiós!
4: ¿Qué tal, mi compa Carlos? Juan Carlos Arroyo. Aquí andamos, Ire. Quería mandar saludos a toda la raza que se encuentra aquí en Santa María, California. Aquí en la quema, viejón. El saludo para mi compa El Mono, para toda la raza de Michoacán, para mi compa Lucas, para mi compa Alejandro, para la cuadrilla del mayordomo Manuel de la cuadrilla 81, que somos la mera punta del tren que nos encontramos aquí en Santa María, viejón. Saludos para el mayor, para Juan, para mi compa El Güero, que todos me están lanzando la mano ahí, a ver quién es más, para mi compa Morona, mi compa Alejandro, saludos, viejón, y pues espero ir hasta el estadio de Rayón, para toda esa raza de allá de Michoacán. Para mi compa Fu, para Tangancico, era mi compa, saludos a toda esa raza, saludos a toda la cuadrilla 81, que somos la mera punta del tren, viejo, saludos y que Dios me lo bendiga. Gracias.

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2: Son las 10, con 3 minutos.
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6 minutos son los que pasan ya de las 10 de la mañana. Buenos días, Juan Carlos. Mándame saludos para el gallero de Ogden, Utah, del meritito Zamora, Michoacán.

0: Hoy, con motivo de su cumpleaños, felicidades. Y saluditos, gracias de parte de Oscar, que andamos en pura quema. Y fíjate que el sueño, el deseo, hoy con motivo de su cumpleaños, del gallero de Ogden, Utah, es que la mera mamadora le mande un saludo y una felicitación por su cumple.
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0: Al gallero de Ogden, Utah, que como deseo de su cumple quiere que la mamadora le mande un saludo. Buenos días, amigo Juan Carlos, mándame un saludillo, un súper saludo para Rogelio Tapia. El amor de mi vida, que le doy gracias a Dios, que lo ha puesto en mi camino. Muchas gracias, Juan Carlos. Una canción de Joan Sebastián. Gracias por tanto amor. De parte de su esposa, Patty de Jacona. Muchas gracias. Acá le mando saludos a la Miguelona Torres, que ya anda todo lo que da haciendo mandados para quien ocupe. Saludos a la carnicería Torres, sus amigos los pájaros caídos. El de la pela que va a haber en Ixtlán de los Herbores el 4 de octubre. Es Nacho Castro, mi gallo contra Pedro el Aventurero. Muchas gracias. El mero 4 de octubre se hará. Saludos a Tarzán, Lola, que andan en pura quema. Es que tienen todas las letras juntas. Gracias, señor, por esa canción del Fuereño. Se le quitó hasta lo cubriendo al poncho conocido como el robacotorros, hasta lo pulguiento se le quitó. Señor, saludos acá desde Modesto, California. Andamos bien perro bravo porque no quiere meter el bote otra vez. Nos quiere meter al bote otra vez. Saludos aquí de parte del güero. Otra vez, ya me agarraron de cliente. Ahora sí, discretamente, señor, suélteme una rolita de los Freddys. Gracias. Aviso parroquial, my lord, aquí de parte del Javieras de Colorado. Aquí donde jalo yo ocupan gente trabajadora. Jale todo el año, este anuncio es para la raza que sí trabaja. Al tacuache, mañoso, que no es como las moscas. Que se levanta la cara y nomás están a ver a quién molestar todo el día. Punto final.
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0: Acá le mandías, mándame un saludo para los de Aceite Cristal, que son Martín, Giovanni, Chanito, Omar, David, Eutimio, Juli, Juan, Camerino alias el Panza de Yegua, de parte del supervisor, el Jorobas. Porfa, muchas gracias. Va el saludo. Hola, Juan Carlos, buenos días. Acá sintonizando desde San Diego, California. Saludos a Juanito la Maguillera, que se anda listando para irse a la antorcha de la rinconada. Saludos a la cuadrilla de Doña Irma. Andamos poniendo rafia al jitomate. Muchas gracias.
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0: Hola, buenos días, Juan Carlos. Mándame saludos para el compa de San Quintín, que quiere conocer.
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0: Que quiere conocerla, al que dice que con él va a comer todos los días mariscos. De acá desde Salinas, gracias. Que anda todo lo que da en Jacona. Juan Carlos, buenos días, aquí reportándose Javier Cerda de la Sauceda, Michoacán. Ahora te mandamos saludos acá desde Fort Worth, Texas, para mi esposa Silvia Rivera, a sus compañeros de mi hija Carol, a mi hermano Enrique, mi cuñada Hortensia, a nuestra vecina Moni Rodríguez por ser septiembre. A ver si nos puedes poner la canción, Como México no hay dos. Gracias, feliz martes, feliz mes patrio para todos. Juan Carlos, buenos días. ¿Me puedes poner las mañanitas a mi mamá María Elena Ramírez Zaragoza, que está cumpliendo años, de parte de su hija Blanca, que la quiere mucho?
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0: A María Elena Ramírez Zaragoza.
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3: Buenos días. Buenos y bendecidos días, Juan Carlos. Pedro Chávez especial. Aquí para mandar saludos para Isidro Espinosa. Para Luisito Garibay Espinosa, que está cumpliendo años, 22 añotes. Todo, Tecocari está invitado al campo del béisbol. Habrá música en vivo, toldos y carnitas y caguamas. Y el flaco, ahí va a estar el flaco dando diversión para todos los niños que quieran ir. Les van a estar inflando globos. Y aquí para el compa Checo Ventura, para el compa Yerre, para Isidro, para el Pollo, para el Galleto y el Tecolote, que se la pasan peleando por las mamis de Jacona. Y acá para la Pirca, que sigue desfundada, Juan Carlos. Vamos a ocupar la pomada esa que le echan al Piernas Mágicas de Colongo. Esa que del Mitrocin, para darle una untada, a ver si aliviana. Y un saludo a toda la bola de huevones de Tecucayo, Juan Carlos. Ya tenemos el horno listo para prenderlos. Gracias, de parte del Gómez.
4: Juan Carlos, aquí un saludito para el Churro, ahí de Santiago. Se va a entrar un caldito. Aquí. Desde aquí, desde San Luis, Missouri. Se me borró el audio. Aquí vamos a entrar un caldito de red. Está lloviendo acá, no fuimos a trabajar ahora. Aquí estamos escuchando, por favor. Bye. Una cancioncita para el Churro. Vamos a entrar caldo de pone.

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4: Iniciaron los trabajos de rehabilitación del alumbrado público en la calle Prolongación 5 de Mayo en el tramo comprendido entre las avenidas Juárez y Ferrocarril. El director de Obras Públicas de Zamora informó que se trata de un proyecto prioritario para mejorar la iluminación de esta vía de comunicación, debido al constante flujo de automovilistas y peatones, además de la presencia de instituciones educativas, el hospital regional y una amplia zona comercial.
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4: El presidente municipal de Jacona encabezó el acto cívico y la inauguración de la exposición de símbolos patrios. En el evento, destacó que los símbolos patrios son un elemento esencial de la identidad nacional para todo mexicano y consideró justo rendirles los honores correspondientes en las festividades del mes septembrino.
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4: Fue realizado un programa de capacitación dirigido a las Brigadas Internas de Protección Civil del Ayuntamiento de Zamora. El director de Protección Civil y Bomberos Municipales informó que los entrenamientos incluyen sesiones teóricas y prácticas en materia de primeros auxilios, combate de incendios y manejo de extintores, así como evacuación de edificios en caso de emergencia para atender a la población en caso de una contingencia.
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4: La Secretaría de Seguridad Pública del Estado, a través de la Unidad Antiextorsión, ha logrado frustrar un total de 3.744 casos de este delito en Michoacán durante el periodo comprendido de noviembre de 2025 a agosto de 2026. Es importante que la ciudadanía recuerde que, ante cualquier intento de extorsión, debe colgar, verificar y marcar al 089, ya que prevenir, denunciar y actuar de manera oportuna es responsabilidad de todos.
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4: De acuerdo con los criterios generales de la política económica para la iniciativa de ley de ingresos y el proyecto de presupuesto de egresos de la Federación correspondientes al ejercicio fiscal de 2027, se estima que el tipo de cambio cerrará el año en 17.8 pesos por dólar, frente a los 18.9 pesos por dólar estimado en el paquete económico 2026. La Secretaría de Hacienda de México aclaró que esta estimación no constituye un pronóstico puntual, sino una trayectoria consistente con sus niveles de equilibrio, utilizada como referencia para las proyecciones de finanzas públicas.
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1: 20 después de las 10 de la mañana. Juan Carlos, buen día. Saludos a mi comadrita Julie, para Emma de parte de Adriana. A ver si ya está el almuerzo para llegar. Que tengan buen día. Saludos, Juan Carlos. Gracias. No queríamos llegar así nomás. Queremos que nos confirme si ya está el desayuno, si no, ni pa' movernos.
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2: Aquí, para tu puta del desayuno. Que anda con la loca, rumbeando bien loca.
1: ¿Eso qué?

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0: Exactamente, 26 ya después de las 10 de la mañana. Saludos a mi compa Ramón Castro, al cuate, a la cuadrilla del Oye, el 7 Giovanni, a mi compa Jorge Lalo, Chava Beto Tamayo, mi chacho Toño, al amigo Mostro, a toda la mostriza, de parte de Toño Ríos, de Seattle, Washington, bonito jueves para todos, dándole a todo lo que da.
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2: Buenos días, Juan Carlos, saludos aquí de los michoacanos que andamos aquí en Minnesota. Quiero mandar un saludo aquí para todos mis compañeros, aquí para los encargados, aquí para el mayordomo, para Gracia, para el maníaco, aquí para el viejón, para el Chuy, para el Manuel, para el Jimmy, aquí para el zurdo, aquí para mi compa la chagra, y aquí para que andamos en la soya, limpiando la soya, quitando el rogin. Saludos, Juan Carlos, también para usted, bonito día, y ahí nos complace con una cancioncita de las que usted paga. Saludos y buen día, ahí estamos.

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0: pero muy buenas vibras sientan todos ustedes, mis estimados amigos, hermanos, mi bella familia. Es un placer, un gusto para mí estar de nueva cuenta en este día tan maravilloso, tan especial, aquí transmitiendo este mensaje de amor, paz y prosperidad para cada uno de ustedes, mis queridos amigos consultantes, que en este momento perdieron la esperanza, que en este momento quieren tirar la toalla, se quieren dejar vencer ante la adversidad, ante la contrariedad y ante el enemigo oculto. Les digo, mis queridos amigos consultantes, que aquí está la mano amiga, que no se dejen derrotar, que la esperanza es lo último que muere, mi querida audiencia, porque todo en esta vida tiene solución, a excepción de la muerte. 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Rápidamente vamos a dar lectura y contestación al siguiente mensaje, que dice así: maestros, últimamente me he sentido muy mal de salud, muy decaída, muy delgada. He estado casi pálida y con muchas ojeras. La verdad, no tengo nada de ganas de comer. Como nada más porque necesito, pero no se me abre el apetito. Constantemente en la noche tengo pesadillas y sudoraciones extremas. Ya no sé qué hacer. Me encuentro muy desesperada, ya me quieren descansar en el trabajo, pues dicen que no me veo muy bien. Mi fecha de nacimiento es el 9 de julio y tengo 32 años, gracias. Bueno, mi querida y estimada amiga consultante, gracias por la confianza depositada en esta su servidora. Hemos realizado un recorrido, un estudio a su fecha de nacimiento. Infortunadamente se detectan y se perciben una energía totalmente negativa que me le está irradiando en su salud, mi querida amiga consultante. Esto es un mal totalmente postizo e impuesto. No tiene nada que ver con la ciencia médica, por esto usted ha asistido a diferentes doctores, ha tocado diferentes puertas y no ha podido encontrar la solución. A pesar de que usted come, a pesar de que usted lleva una vida saludable, usted cada vez se va deteriorando más. Es porque usted está enterrada en tres panteones diferentes. Hay que encontrar la raíz de ese daño. Llámeme finalizando el programa, la espero aquí. Véngase totalmente en ayunas y me trae agua bendita y una veladora de color blanco para poderla guiar hasta esos entierros. Mi querida amiga consultante, no se deje vencer ante la adversidad, que esto ya tiene muchísimos años pasando en su cuerpo y ahora está cobrando los estragos de dicha enfermedad postiza. Así que le digo, mi querida amiga consultante, no deje que este problema aumente más y que su salud se vea más afectada. Ánimo y decisión, que hay solución. 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Me despido no sin antes desearle un excelente y productivo día. Que Dios y la Virgen de Guadalupe las bendigan.
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13: Mis carnales, a la cohete de camarón, a la cohete de los Bocaseca, Juan Carlos, a mi compa Sorullo, a mi compa Birrias, a mi compa Sanorio, Juan Carlos, saludos ahí a la familia Quiroz, diario de Rayón, Juan Carlos, a mi compa Quiroz, Juan Carlos. Saludos ahí a las mamuris, la número uno ahí de la radio, Juan Carlos, a la amiga Claudia, al amigo Alex, Juan Carlos, a mi padrino Ascendiana Nápoles, Juan Carlos, a mi prima Rosa que te escucha ahí en Campton, Juan Carlos. Saludos ahí a mi compita hasta Meru, Washington, Juan Carlos. Soy de parte Colorín, para que no vean que es anónimo el mensaje, Juan Carlos, puro área de Rayón.
14: Buenos días, Juan Carlos, ¿me puedes mandar ahí un saludito para acá, para todos los que andamos acá en Watsonville? Por ahí, saludos para... El Chiras, el Martincillo, el Peter, Don Rafa, Rafa Sutocayo, por ahí para Rey, Paquito, y para toda la demás banda que andamos acá, piscando pura pinta, Juan Carlos. Por ahí me les puedes mandar un saludito también a toda la bandita de allá de Salinas. Ahorita aquí nosotros andamos controlando aquí en el rancho de Omar. Ahí saluditos para toda la bandita. Gracias, Juan Carlos. De parte de Sorchaga, Juan Carlos, gracias.
15: Buenos días, Juan Carlos. Mándame les un saludo a la cuadrilla de los Lirios de los Guajes. Que andamos repelando a todo lo que da. Ahí para Epifanio, que es el número uno. Aquí repelando para Gonzalo del Güiro, que también a todo lo que da. Para José Cázares, Francisco Cázares. Para el yerno de Pifas, para el sobrino de Pifas, que es Ramoncillo. Carlos Quintero también, para Josemo y para Rodolfo y Rodolfito ya de los Guajes, que son yeseros, y ahí ponemos una canción perrón aquí para que nos dé ánimo. Muchas gracias.
16: Es Juan Carlos, quiero mandar un saludo aquí para la cuadrilla Cuatro Manos, y aquí andamos en la Bonadita, aquí mandarle un saludo para el patrón Isaías y para el compañero Jesús. Ahí también mandarles un saludillo a la cuadrilla de Moy, a la cuadrilla de Juan y ahí a la cuadrilla del tío Valente, que es Poncho el Chico y Mili. Ahí de parte del moto Juan Carlos de Romero de Guzmán. Hay una cancioncita movidita, Juan Carlos. Gracias.
17: Buenos días, Juan Carlos Arroyo. Aquí sentadita echándome una torta de bistec. Ahí le mando un saludo a mi amiga Mari, para mi amiga está Adriana, para el Astro, que anda todo lo que da, y para las damas que andan trabajando con Nacho Gómez. Ay, pero ahora amanecí con una actitud como con ganas de echarme unos boxeadores con el Astro. Unos buenos putazones. Ay, le mando un buen saludo al Astro. Ya sábanas, ¿eh? Ya te traigo, hijo del maíz. Y écheme una canción. Y saludos para todos. Eche mi amor eterno con Rocío Dúrcal. Como quisiera, ay, que tú vivieras. Que

0: padrastro, hijo del maíz.
1: Buenos días, Juan Carlos. Para mandar un saludo acá desde Salinas, California, de la cuadrilla de Guala. Un saludo para el maestro Polo, que anda todo lo que da, que quiere salir temprano porque hace mucho calor. Saludos para el güero Jiquilpan, para el Cito, para el Balazo, Don Beto, Tontín, para el Pueblita, que le manda un saludo muy especial a su mujer, que a ver qué ella le prepara hoy para comer. Ah, para el Pollo, para Naya, para Rigolay, para Manuel, para Fabián Morquecho, para mi primo Cristian, el Ande, el Compita, Tapia, Don Ramiro, Don Everardo, Don Daniel, el Rulas, el Chinito y para Doña Güera, que anda bien brasa. Andamos con todo y saludos desde California.
2: Allí los de Canelas Medio, ¿cómo andamos, viejón? Aquí para mandar un saludo para Cecilia, que dice que va a las fiestas a buscar un bailarín, esa de la Sausada, y no le sale ni uno, que tiene ganas de bailar. Un saludo hasta Washington y al amigo Gallo, Richiman, Chava, Adriana, ¿cómo andamos? Hasta Los Ángeles, Jesús León, el carnicero más chingón allí. De aquí, monstruo, te hice una pregunta. ¿Los tacos de birria es de tortilla grande o de chica? Porque están muy caros. Yo cuando voy a Zamora me chingo una pinche torta callejera. Ánimo, viejón. Vamos por Cruz Azul. Y a ver qué pasa con Chivas. Ahí estamos y no nos vamos. Si perdemos, hay que saber perder. Un saludo para la bola, la rinconada. Y ahí estamos, Giovanni. Coco, hasta San Luis, Missouri. Ahí estamos. Habló la contratación más cara de aquí de la región. Gracias.
3: Saludito, bendiciones, déjate que hay un saludazo aquí para la cuadra Cáceres, para el patrón René Cáceres, el patrón Miguelito Cáceres y el patrón Toño Cáceres. Y mañana, prende Dios, es mi cumpleaños, vamos a estar de manteles largos, acá por Indianápolis, a que se venga todo el que me guste. Para el compa Valente, para el Chumito, para Santana, para el Moncle, para mi compa Chilango, para Erín, para Lanchí, para el Quiquis, para la Lenti, mi primo una turrita. Y ahí para todos, Juan Carlos, everybody, people, aquí es parte del mero chufo. Del meritito tecucario. Y ya 2 meses más y nos vamos, Juan Carlos. 2 meses más y vamos a andar allá en el Tejabán asando carne. De un solo. Deja que nos rola ahí, samurái.
4: Sí, buenos días, Juan Carlos. Ahí diga Lina Chabelo que no se presente en Colongo ahí con Emma porque lo está esperando. Que le va a dar unos puestos coscorrones, Chabelo. No te pares en Colongo, güey, porque te van a dar unos coscorrones, Emma. Desde el Monte California, acá con Nacho y Juan.
5: ¿Qué?
6: Muy buenos días, bonito jueves para todos, que tengan un bonito día. Saludos para ti, Juan Carlos, para mi familia Zapata Hernández y para todos que me conocen, que tengan bonito día. Cuídense mucho, Fran Pati Cepeda. Sí, por favor, Juan Carlos, me puedes complacer con una de Gerardo Reyes. Muchas gracias, Juan Carlos. Bonito día. Bye, bye.

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10 minutos solamente ya para que sean las 11 de la mañana. Hola, buenos días, Juan Carlos. Saludos a las nenas que andan en el Rancho Santa Cruz, la Jazz, Esme, Chaparrita, las niñas de la cuadrilla de Irma, que andan enderezando tubos. Y un saludo al señor Dólar, de la Liber, papá de la Jazz y esposo de la Chaparrita. Saludos a las mamurris de parte de las hermanas Ponce. Muchas gracias. Feliz cumpleaños, amigo adelantado, que cumpla muchos años más. Saludos para todos los que andamos muigando en San Esteban, en la cuadrilla de Julián. Del patrón Ramiro Nolasco, una canción por ese llego de parte de Adán Torres de la Rinconada. Saludos también para el mero Drogo, muchas gracias. Buenos días, amigo Juan Carlos, aquí escuchándote en la Tortillería Valadez de la Lázaro Cárdenas. Con un saludillo al buen Panchito Bebé para el mero Calabazo. Y ya andamos a todo lo que da desde bien tempranito. Muchas gracias. Buenos días, señor locutor de la radio. La mera riata de la radio. Mándame saludos a Jorge, a su novio Toño, al gordo Rulas, al más hermoso de la obra, al Pony, al Meño y a su papá Rica y al vigilante Fraga. Animo a mi padrino el michoacano de parte de la mera víbora, la Vena. Gracias. Buenos días, amigo Juan Carlos. Saludos para ti, para tu radioescucha. Saludos especialmente a mi señor padre, José Luis López, del barrio de La Coca. Allí en Jacona, de parte de José Lo, desde Long Beach. Y gracias, amigazo Fierro, hasta Jaconita la Bella. Buenos días. Mándame saludos a la cuadrilla de Domingo, Polla, Marisela, Mayra, la mamadora, Berito Trejo, las chicas superpoderosas, Gorilo, Ale, Karina, Noemí, Dani. Especialmente a mi papucho Chuy, con la canción Te lavaste la cara y el mono no. Porque quiere empezar a volar el agua porque está haciendo mucho frío, de parte de Jessica. Gracias. Saludos a Checo, el marmolero, Lindavista, a su familia Salazar Manso hasta California, al Maringas Ángel, que andan en el mercado, a Pancho Guerra, el gato, de parte de Checo. Gracias. Buenos días. Saludos acá desde Napa, California, hasta Ario de Rayón, para todos los galleros de Ario, de parte de Miguel Espinosa, que andan a todo lo que dan. Acá los buenos días, me puedes complacer con la canción Recuerdos de los Pequeños Musical. Gracias. Juan Carlos, mándame un saludo y unas felicitaciones a los de Relaciones Públicas. Muy especialmente para Fer, que es la más fresa del grupo, la mera verdad. Con la canción de Éxtasis, porfa, de parte de su amiga Alma. Saludos a la cuadrilla de este Camerino Cervantes, especialmente a la chaparrita, la Mema del Capri, que ya le extraño mucho. Gracias. Buenos días, señor. Saludos para todos de mi bello El Cerrito. Así nomás, para toda la gente de mi bello El Cerrito. Gracias.

Hola, Juan Carlos, buenos días. Acá sintonizando en esta mañanita en el crucero de la Rinconada. Próxima ciudad cosmopolita de Zamora. Porque ya vamos a tener un crucero de los de acá y acá. Conexión a la autopista. Así que el pueblo que más está avanzando, no como otro pueblo bachero, que no quiero decir su nombre porque ahí lo repiten mucho. Pero acá en la Rinconada sí tenemos muchas obras, así que mándamele un saludito, gracias, aquí de parte de la Gaviota. Y para mi carnala, que se deje caer con su negocio de pollo empanizado, y está bien. Saludos a la gente y a los que andamos aquí repartiendo agua, a todo lo que da acá desde la Rinconada. Próxima ciudad cosmopolita.

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0: un minuto para que sean ya las 11 de la mañana. Buenos días, Juan Carlos, reportándonos desde California de la cuadrilla 2. También por acá andamos a todo lo que da, con la tía a todo lo que da, checando las cajitas de fresa. Saludos, excelente mañanita. Hola, quisiera mandar saludos a mi amor Adolfo y para mi hijo Juan. Un saludo aquí de parte de Alejandra, muchas gracias.
1: Si quieres venir conmigo, aquí te voy a esperar.
2: Buenos días, Juan Carlos. Aquí andamos replantando, apenas la plantamos y que es que ya se secaron, andan un salado aquí. Un saludo para el Moy, que ya tenía como 4 meses que no trabajaba. Para los guanajuatillos, para el Santos Prietos, el Jalisquillo, el Tornado, el Mentao Patín. Los guanajuatillos nos trajeron, ahora que huilota en salsa verde, a ver cómo nos va. Un saludo para el Miradas Caidita, la Manga, el Packer, le dicen el Cuauhtémoc, que porque era muy bueno para pa fútbol, qué bueno va a ser. Ahí con la canción de El Perro Negro, una de los jeans. Un saludo para los nopaleros y torcasas. ¡Arre pues!

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2: Son las 11, con 4 minutos.
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10: Seis después de las 11 de la mañana. Juan Carlos Arroyo, mándame saludos para el May, que anda trabajando en el Cerro de la Arena, allá en las Lomas de San Pablo. Gracias, Juan Carlos. Buenos días. Saludos al gallero de Utgen, Utah. Que no escuchaba el saludo de la mamadora por su cumpleaños. Pues no, no se lo mandó. Lo ignoró totalmente.
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0: Hola, guapísimo hombre. Mándame, por favor, un saludo para mis amigas, las Ponce. ¿A dónde andan trabajando? Se me olvidó mandarles un saludo. Un saludo para ellas. Para todos los que se acuerdan de nosotros, las mamurris. Un saludote para ti, guapo. Y me pones la canción, Los Purititos Huesos. Gracias, guapo.
1: ¿Qué, Juan Carlos? Buenos días. Por ahí, saludos desde acá, desde Minnesota. Para la cuadrilla que anda ahí en la soya. Para la cuadrilla de Luis, donde anda el trompudo. Y el chivito cimarrón. Allí, que aquí andamos en la competencia, con la cuadrilla de gracia. Que le huele el sobaco a lo lejos. Aquí andamos, con el tacuache y el chuki. Saludos, Juan Carlos. Buen día. Una rolita por ahí de los Johnny's.
2: Hola, muy buenos días, Juan Carlos. ¿Me puedes, por favor, mandar un saludo muy especial para mi esposo Jaime Aguilar, que es el amor de mi vida? También para mi hijo José María Aguilar y para mi hija Kukiris, que los quiero con todo mi corazón, acá de la planta, de parte de Azucena Magaña. ¿Me puedes, por favor, poner la canción de Antonio Aguilar, la de Nadie es eterno en el mundo? Por favor, un saludito muy, muy especial para ti y muchas bendiciones para todo tu auditorio. Muchas gracias.
3: Buenos días, Juan Carlos Arroyo. Un saludo para ti, un saludo para todos los que escuchan tu momento programa, todo lo que dan. Saludo también para los de la gasolinera que están antes de llegar a la central camionera aquí por la Juárez. Saludos para ellos que tienen la bocina a todo lo que da escuchando tu programa. A ver si esa canción que dice... Tonta, ¿cómo quieres que te quiera si me tienes trabajando? Tonta, por la noche ya no duermo porque estoy en ti pensando. Esa canción, Juan Carlos, muchísimas gracias, muy amable.

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0: Exactamente, ya son 16 después de las 11 de la mañana. Acá les mándame saluditos y aquí reportándose el mero, mero Bedoya. Que andamos trabajando y diciéndole a todo lo que da. Saludos para todos, así rapidito, porque andamos bien perros ocupados en un colado. Adjunto evidencia de que andamos trabajando a esto, amigo Bedoya. Buenos días, aquí reportándose el zorro para mandar saluditos al baquetón Antonio Tinajero. Todos los pintores masters que nos escuchan en Atlanta, Georgia, al vaquero, al compa Telera, para todos los aparatos de Denver, Colorado. Saludos, compa. Póngale la rola tres veces, mojarra. Saludos antes de que se tire la fuga. Señor, quiero felicitar a mi hija Camila por sus 5 añitos. Feliz cumpleaños. Y mañana también para ti. Gracias de parte de Miguel Ángel Arias, el Drogo.
1: ¡Alabao! ¡Alabim! ¡Bom! ¡Bom!
0: Felicidades, Camila, hoy en tu cumple.
1: ¡Bra, ra, ra!
0: Buenos días, Juan Carlos. Saludos. Soy Lupita Camarillo. Acá del Cerrito. Suéltame una canción, una bonita, una del Buki, porfis. Saludos, Lupita.

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0: Exactamente 24, ya después de las 11 de la mañana. Hola, amigo Juan Carlos, buenos días. Saludos aquí para Luis, Rosy Quintero, José Ramón, Chuy Quintero, Jaime, Candy, los Gabrielitos de Zamora, Chalo, su yerno el Brian, Rafa, Olga, Darío, Toño, Zaragoza, Ana, Marta, que andan a todo lo que dan echándole ganas. Me pones a reflexionar. Lo que me pone a reflexionar, la vida es como la radio. Unas veces buena señal, otras veces hay como interferencias. Pero mientras sigamos sintonizando, con la familia nunca perdemos la frecuencia. Y la neta, el programa de a todo lo que da, por último, es el mero chido. Saludos a la Inés, que dice que si no le hará daño almorzar así. ¿Cómo así como? Sin escuchar a todo lo que da. Café en mano, tortillas recién salidas del comal, una tacita con cafecito de barro y el dedito levantado y escuchando a todo lo que da. ¿No le hará daño escuchar a todo lo que da, sí?
1: Oiga, de Casolano, ¿me podría proporcionar el número de la oficina de ahí de la radio, por favor?
0: Sí, ahorita te la mando.
2: Buenos días, amigo Juan Carlos, y aquí presentes de la trabajación, como todos los días, esperando este bonito cotorreo. Y antes de que te des a la fuga, si me puedes complacer con la canción Música Romántica con la Hermandad Grupera, por favor, para saludar a mi compa, la cuadrilla de mi compa, el indicado en pura quema, la cuadrilla del profe Lastro, la mamur, la mamadora, el buen amigo el Alex, y para todos los escuchas de esta bonita estación, para mi amigazo, Javier Garibay, más conocido como el gordo, aquí de parte del gallo, desde el estado de Washington. Gracias, amigos.

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1: ¿Qué tal, amables oyentes? Reciban a esta hora el saludo muy, pero muy especial y habitual de parte de este su gran amigo, humilde servidor, quien les habla, el maestro Miguel. Yo soy integrante de esta confraternidad de los hermanos de la salud. Para nosotros el estar acá claramente todos los días a través de esta frecuencia radial es motivo de alegría, de orgullo, de satisfacción, siempre poderle brindar solución a esos diversos problemas y poderle brindar una verdadera curación a esas diversas enfermedades que parecerían seguir agobiando al hombre y su descendencia. Problemas y enfermedades, amables oyentes, que muchas veces, con solamente mencionarlos, lanzan un grito aterrador de desesperanza y muerte. Pero yo quiero que ustedes entiendan que en pleno siglo XXI en el cual estamos, existen métodos, formas, estudios, avances técnicos y científicos para poderle encontrar una verdadera curación a esas diversas enfermedades y darle solución a esos diversos problemas. Usted que me escucha, usted que está enfermo, usted que tiene problemas, dificultades, usted, amable oyente, que es de aquellas personas quizás que enamora y fracasa, que simplemente juega y pierde. Usted que está cansado de ir a muchos sitios, de acudir a muchas partes, y hasta el momento nadie le ha brindado solución a su problema o una curación a su enfermedad. Nosotros, los integrantes de esta confraternidad de los hermanos de la salud, les hacemos la invitación muy especial para que usted nos dé o se dé esa oportunidad de poder salir adelante. ¿Y cómo? A través de una consulta que usted pueda tener con nosotros, usted nos visita y con mucho gusto, a través de una consulta le vamos a brindar la solución. A través de dicha consulta vamos a poder determinar realmente qué tipo de enfermedad es la que usted padece o qué tipo de problema es el que le acontece. Vamos a poder saber también quién le quiere, quién le ama, quién le engaña, o simplemente, amable oyente, quién es la persona quien por odio, por envidia o por maldad le puede estar haciendo daño. Y yo, más que una invitación que les haga, a través de los micrófonos de esta emisora puedo decir que es un reto o un desafío al incrédulo, al escéptico, mire, al que dice no creer nada, al que está cansado, caramba, de ir a muchos sitios, de ir a muchas partes, de perder tiempo, de perder dinero. Le hablo a usted, amable oyente, que quizás se encuentra acá en su casa, en su apartamento. Le hablo a usted, querido hermano del alma, que se encuentra allí en su milpa, en el rancho, y en esos momentos precisamente no haya cómo salir adelante porque se encuentra mal económicamente, porque tiene problemas en su hogar. ¿Cuántos de ustedes que quizás me están escuchando en estos momentos son personas que últimamente vienen como perros y gatos en el hogar? Desde que se levantan, muchas veces hasta que anochece, es una constante peleadera, discutidera. Pues bien, nosotros queremos devolver esa fe perdida. Queremos demostrarle claramente al incrédulo, al escéptico, al que dice no creer nada, cómo a través de nuestros conocimientos ustedes realmente van a poder salir adelante. 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Mire, participar en este programa es lo más fácil. usted nos puede enviar un mensaje de texto o nos puede enviar un mensaje de WhatsApp. Nos puede enviar la foto de la palma de su mano o de la palma de sus dos manos. Y a través de un estudio que lleva por nombre de quiromancia, vamos a poder interpretar las líneas de la palma de su mano y vamos a poder saber si realmente lo que le viene pasando a usted es un problema que tiene solución o definitivamente ya no hay solución. Entonces tengan esto en cuenta. ¿Qué otra manera nosotros podemos ayudarle? A través de mirando a la persona a través del iris de la vista, podemos hacer ese análisis a través de ese iris de la vista y podemos determinar realmente qué órgano es el que le está afectando a usted en cuanto a salud se trata. Podemos mirar a través de la sarrosidad de la lengua, es decir, a través de la saliva de la persona, podemos determinar si la enfermedad es una enfermedad natural, si es una enfermedad psicosomática o si usted ha sido víctima de un daño, de un hechizo, de una salación o de un enchamicamiento. 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En estos momentos tenemos mensajes y este mensaje que voy a leer a continuación dice de la siguiente manera. Maestro Miguel, he escuchado su programa durante más de un mes. La verdad me parece muy interesante lo que ustedes dicen a diario. Quiero que por favor usted me diga si en mi finca, bueno aquí dice mi rancho, existe algo negativo, pues últimamente los animales se me vienen enfermando y la verdad todo lo que agarro se me va como agua. Quiero saber realmente qué es lo que pasa con mi vida. Me suscribo bajo el seudónimo del hombre desesperado de algún lugar, dice aquí así, bueno no lo entiendo muy bien, pero dice de Tacamandapio. Bueno, un saludo muy especial a nuestro querido amigo que desde la hermosa localidad de Tacamandapio nos está enviando precisamente este mensaje a nuestra línea telefónica celular, la cual todos ustedes ya conocen y saben de antemano que vive las 24 horas del día, los 7 días de la semana habilitado para que ustedes se puedan comunicar con nosotros al 351-1026-160. En estos momentos, querido amigo, soy muy honesto con usted. Se le hizo un análisis. Ese análisis nos arroja precisamente las cartas del tarot no mienten. Estas cartas nos arrojan precisamente el ahorcado. ¿Y esto qué significa? Que usted es una persona precisamente que está pasando por un momento muy fuerte económicamente. Esto hace que precisamente Rey de Espadas se nos presente acá encima de esta mesa donde estamos emitiendo este programa y vemos de antemano de que es que también hay muchos problemas, pero los problemas no son precisamente con usted, sino con personas, vecinos suyos, los cuales usted ha tenido muchos problemas. Incluso aquí le demarca un desplazamiento que usted tuvo que hacer hacia otra ciudad, porque precisamente usted tuvo los problemas, fueron tan fuertes que prácticamente usted fue amenazado. Yo le voy a ser honesto a usted. Usted de tener curación la tiene. Yo de ayudarle a que mejore su suerte lo puedo hacer. Yo le puedo ayudar a que los animales no se le vayan a morir. Es más, si usted en estos momentos consigue 7 litros de agua, de 7 iglesias sagradas a nivel nacional, eso le serviría a usted para que riegue dentro de su casa, dentro de su rancho, y le riegue a los animalitos para bautizarlos y que ellos se recuperen. Si usted no las puede conseguir, yo lo invito, amable oyente, para que usted al término de este programa vuelva y se comunique conmigo, me llame al mismo número al cual usted me envió el mensaje de WhatsApp, separe la cita y obviamente yo me voy a comprometer a mandarle un tratamiento adecuado, a sacar ese daño y me voy a comprometer a mostrarle el rostro, la cara de la persona quien en su momento lo ha querido ver bastante mal. Lo invito a usted y a todas las personas para que llamen, separen su cita y ya no sufren más en silencio. Vamos a escuchar unos mensajes, pero ya retornamos con más de este programa.
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1: 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Si usted tiene problemas de suerte, si usted enamora y fracasa, si usted juega y pierde, si usted es de malas en el amor, es de malas en los juegos de azar. Vea, hay un señor de nombre Felipe, me escribió antier y me dijo de que si yo tenía el secreto para jugar gallos. Claro que sí, hermanito del alma. 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De esta manera es que nosotros damos una orientación, de una manera honesta, seria, sincera. No venimos a predicar en el altar de las mentiras, ni mucho menos venimos a jugar con nadie. Todos y cada uno de ustedes están cordialmente invitados para que llamen, para que separen su cita y para que no sufran más en silencio. Que Dios les bendiga, mil gracias y hasta un muy próximo programa.
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3: Son las 12. En punto.
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0: Aquí estoy, frente a ti, para entregarte mi existencia. Porque gracias a ti, pude comprender que si estoy en este mundo, es para cumplir con una misión. Tanto tiempo que viví en vano, tantos minutos, tantas horas, tantos días, tantos años sumido en la oscuridad, disfrutando a mi manera del mundo falso en que he vivido. Pero hoy, la luz maravillosa de tu amor ha brillado en mi alma. Hoy he comprendido que si estoy aquí, es para multiplicar ese mensaje maravilloso de tu bondad infinita. Tómame entre tus manos. Recoge mis pecados. Toma mis cargas y mis culpas. Y sobre todo, dame la oportunidad de vivir plenamente. Sí, Señor. Tómame entre tus manos. Condúceme. Guíame por el camino de tu misericordia. Para que cuando llegue a ti y te mire de frente, sea para glorificar tu nombre y exclamar que soy feliz. Sí, Señor. Soy feliz porque he vivido nuevamente gracias a ti. Gracias a ti, Señor.
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4: Iniciaron los trabajos de rehabilitación del alumbrado público en la calle Prolongación 5 de Mayo en el tramo comprendido entre las avenidas Juárez y Ferrocarril. El director de Obras Públicas de Zamora informó que se trata de un proyecto prioritario para mejorar la iluminación de esta vía de comunicación, debido al constante flujo de automovilistas y peatones, además de la presencia de instituciones educativas, el hospital regional y una amplia zona comercial.
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4: El presidente municipal de Jacona encabezó el acto cívico y la inauguración de la exposición de símbolos patrios. En el evento, destacó que los símbolos patrios son un elemento esencial de la identidad nacional para todo mexicano y consideró justo rendirles los honores correspondientes en las festividades del mes septembrino.
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4: Fue realizado un programa de capacitación dirigido a las Brigadas Internas de Protección Civil del Ayuntamiento de Zamora. El director de Protección Civil y Bomberos Municipales informó que los entrenamientos incluyen sesiones teóricas y prácticas en materia de primeros auxilios, combate de incendios y manejo de extintores, así como evacuación de edificios en caso de emergencia para atender a la población en caso de una contingencia.
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4: La Secretaría de Seguridad Pública del Estado, a través de la Unidad Antiextorsión, ha logrado frustrar un total de 3.744 casos de este delito en Michoacán durante el periodo comprendido de noviembre de 2025 a agosto de 2026. Es importante que la ciudadanía recuerde que, ante cualquier intento de extorsión, debe colgar, verificar y marcar al 089, ya que prevenir, denunciar y actuar de manera oportuna es responsabilidad de todos.
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4: De acuerdo con los criterios generales de la política económica para la iniciativa de ley de ingresos y el proyecto de presupuesto de egresos de la Federación correspondientes al ejercicio fiscal de 2027, se estima que el tipo de cambio cerrará el año en 17.8 pesos por dólar, frente a los 18.9 pesos por dólar estimado en el paquete económico 2026. La Secretaría de Hacienda de México aclaró que esta estimación no constituye un pronóstico puntual, sino una trayectoria consistente con sus niveles de equilibrio, utilizada como referencia para las proyecciones de finanzas públicas.
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7: Es la una. En punto.
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Hola gente, ¿qué tal? ¿Cómo están? Muy buena tarde, bienvenidos, saludos, con todo gusto para todos y cada uno de ustedes, la una de la tarde con 5 minutos para cantar, bueno, les cantó Alejandro Fernández, qué bonita es esta vida, la una con 5, voz, micrófono, controles contigo, Raúl Valdés, tu servidor y mío de siempre, creador oficial de este programa, los albañiles, en concreto hablamos de la construcción, los trabajadores maestros de la construcción. Ándale pues, bienvenidos, muy buena tarde, vámonos con más para ustedes. En este programa correspondiente a hoy, 10 de septiembre, el mes patrio. Hoy jueves, 10 de septiembre, mes patrio. Un minuto de amor, a cargo de Chente Fernández. La 1:06.

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1: Ok, aquí continuando contigo, continuando con más música para ti en el programa Los Albañiles, programa Los Constructores. Saludos para todos, síganla pasando muy bien, agradeciendo su preferencia, su compañía. ¿Qué pasa, maestro Juan Olasco, por allá del rincón del Mezquite?
2: Buenas tardes, Raúl. Quiero que le mande un saludo, por favor, si me hace favor, a los albañiles José Nolasco, Rodrigo Nolasco, que andan a todo lo que dan aquí en el Rincón del Mezquite. Y súbale al radiocito.
1: Ándele, pues, ahí está. Súbale a la grabadorcilla al radiocito. Hola, Raúl, ¿qué tal? Buena tarde. Un saludo por acá para toda la raza en Las Orquídeas. Allá en Las Orquídeas, en Irapuato, Guanajuato, dice también para los futuros anexados, al Tiburón, al Nenuco, dice también para el Movis, el maestro más rápido de Irapuato. Bueno, vámonos con más música. Allá para la gente de Irapuato, sale allá en Irapuato, Guanajuato, allá nos sintonizan. Saludotes.

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0: Ok, una composición de Leo Dan y las voces de Pedro Fernández y Leo Dan. Toquen mariachis, canten. 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
0: La una de la tarde, 28 minutos, ya la 1:28. El saludo dice por acá para toda la raza. Dice en Las Orquídeas, en Irapuato, Irapuato, Guanajuato, también para todos ustedes, a la gente de Irapuato. Al Tiburón, al Enuco, también para el Movis, y al maestro más rápido de Irapuato. Vamos pues con más. Voy con otro saludo más el día de hoy, dice por acá para la gente que nos sintoniza en la planta, ahí le enviamos su saludo, toda la gente trabajadora que nos escucha en la planta, de parte de Juanillo, alias El Coruco, desde Norte Carolina. Bueno, pues ahí está su saludo, con todo gusto, gracias por comunicarse. Me voy con un saludo más, dice por acá, dice, ¿qué tal, señor Raúl? Buena tarde, ya estamos en sintonía de la Catedral de la Música, desde Cieneguita de Morales, Pénjamo, Guanajuato, acá para la familia Morales Olvera, también para Morales, dice, de parte del señor José Concesión Morales, Morales Cerda, el pilar del hogar, ¿verdad, mi amigo José Concepción? Ándele, pues, dice que también para su señora esposa, la señora Elisa Olvera Vargas. Ándele ahí de parte de su esposo, José Concepción. Y bueno, vámonos con otro saludo más. Me voy con un saludo más, dice, por acá desde San Quintín, Baja California. Dice, para don Trino Álvarez, hoy cumple años. Y también para los herreros trabajando ahí, que ya se están, dice, están echando las primeras frías, llevaron el envase y pagaron el líquido, ¿verdad? Bueno, pues ahí está su saludo, gracias. Dice ahí para dice para qué, dice, la canción de una cerveza con mi padre, lo manda a felicitar su hijo Héctor, también su ahijado Sebastián. Bueno, vámonos pues con más música para ustedes, a cargo de Grupo Exterminador.

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De la tarde con 38 minutos, ya la 1:38, el saludo para Tindo, a Tindo, bueno, pues un saludo con todo gusto, hoy descansó Tindo, ándele pues. Me voy con un saludo más, dice por acá, para Achente, el llantero de la corona, de parte de su amigo el doctor del amor, dice, de la corona. A mi tocayo Ruli, también a la tocayo Ruli, ahí le enviamos un saludo, también para la Mipra, y bueno, pues para todos los trabajadores ahí de Bodega de Lleno, Bodega de Vacío, de Agencia Modelo, y para allá, para todas las rutas Modelo. Vámonos pues con música, y esto va para ustedes. Muy bien, y a cargo de la banda móvil, el Toro Moro, la banda móvil.

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1: O viene ahora arreglos y voz de Benjamín Causor, Los Laureles. La 1:41.

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6: Hola, compa Raúl, buenas tardes. Aquí reportándose el Patas. Mándenme un saludo para mis carnales, los Pachecos. A toda su gente trabajadora. Un saludo para ahí, para mi carnal. Para mi carnal Carmelo, alias el Cuau. El Cuauhtémoc Blanco. Dígale que no tome tanto. Ahí con una condencita de su cartera, compa Raúl. Gracias.
7: Ándale, excelente tarde, la 1:46, una de la tarde con 46 minutos. Mándanos un saludito. Raúl dice, buena tarde para el Nanos, Carlos, Fran, Barbas, a Javi la Oruga, dice también para Ferni y la Tripa. Ándale, pues, saludotes. Sígala pasando muy bien, escuchando la Catedral de la Música. Y este otro saludo más, con todo gusto, dice por acá para... ¿De dónde? Bueno, la gente que nos sintoniza aquí en Jacona, la parte alta de Jacona, por acá nos sintonizan. Vamos pues con más música. A cargo de Cardenales de Nuevo León, Corazón Necio. Cardenales, la 1:47. Una de la tarde, 47 minutos ya.

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1: Oye, Raúl, sáquese la grabarcilla.
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6: Muy buena tarde, continuamos contigo llevándote más música. El saludo para la señora Julia Jiménez, también para Luis Antonio y Cristóbal Andrade. Vámonos pues con más música. Hola, buena tarde, el saludo con todo gusto para, dice por acá, para el señor Jesús, al señor Jesús hasta San Pedro Itzacán de Oaxaca, de Oxnard, dice Itzacán de Oxnard, California. Bueno, pues ahí está su saludo con todo gusto y me voy con un saludo más, dice por acá, para todos los trabajadores, la cuadrilla de Alfonso, dice para todos ustedes allá en Oxnard, California. Bueno, vámonos con más música para ustedes.

Bien, y con el saludo, con esta cancioncita, Cielo Azul, Cielo Nublado, a cargo de la banda Estrellas de Sinaloa. El saludo con todo gusto para la familia Ceja Núñez, a don Memo Ceja, su esposa Carmelita, también para su hija Yola, para Irma y la familia. Bueno, vámonos con música, dice doña Carmelita, también para Piolincito André, pues. Sale don Memo, saludotes.

0: buenas tardes, un placerazo saludarlo aquí desde Kansas City, Missouri. Un saludito para usted ahí en cabina, que Dios lo bendiga, Raúl. Y unos saluditos aquí para los compañeros, pero más para el jefe de jefe, Rigo Mota, de Tangalcícuaro, Michoacán. Y una música ahí, por favor, de Joan Sebastián, Maracas. Aquí lo estamos escuchando. Y estamos escuchando siempre la catedral de la música.
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2: Son las 2 en punto.
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1: Raúl, buenas tardes. ¿Me puedes mandar un saludo para el maestro José Luis, para Efraín, para Jorge, para el tío Sandwich y también para el Chato que anda cimbrando y el Cherry? ¿Y me puedes poner una canción de las que tú pagas, Raúl? Ahí te encargo. Gracias. Buenas tardes.
2: Raúlito, pon una canción aquí para de los cadetes de Linares, para las jilguerías, aquí para complacer a todos los trabajadores de Yeri Yuma, para los de Paco Herrera, Cámara de María, California. Raúlito, pon una canción aquí para de los cadetes de Linares, para las jilguerías, aquí para complacer a todos los trabajadores de Yeri Yuma, para los de Paco Herrera, Campa Santa María, California.

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10: Muy bien, aquí continuamos contigo llevándote más música. 2 de la tarde con 24 minutos. 14 horas, 2 de la tarde, 24 minutos. Y ahora vienen las muchachas para cantarles. Las muchachas, los caminos de Michoacán.
11: Por los caminos de Michoacán.

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2: Bueno, pues vámonos con más música, más saludos para todos. 2:37 de mañana en 8 días. Sabrá Dios dónde andaré.

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0: ¡Ey, Vali! Ya que lavar la herramienta, hay que apagar la grabadorcilla. Ya se acabó la hora del albañil. ¡Hasta mañana! ¡Nos vemos, Reolillo!
1: Hasta mañana, gente auditorio. Muy buena tarde. Cuídense mucho. Sean felices, intensamente felices en estos momentos. Bueno, pues ya solamente 20 segundos para las 15 horas 3 de la tarde. Despedimos el programa, no sin antes desearles la mejor de las tardes, agradecer su preferencia para este programa y también, pues, su compañía. Buen apetito para todos. Buen provecho. Cuídense mucho. Sean felices, intensamente felices. Muy buena tarde. Hasta mañana. Dios mediante.
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3: Son las 3. En punto.
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4: Mañana viernes 11 de septiembre, en punto de las 12 del mediodía, se podrá disfrutar de la transmisión del certamen de la Reina de las Fiestas Patrias Zamora 2026 a través del portal oficial del Gobierno Municipal de Zamora. Las participantes son Jimena Tarelo, Nicole Hernández, Denise Martínez, Claudia Galván, Dafne Castro, Adira Tinoco y Priscila Duarte. El jurado será designado por el ayuntamiento, quien hará la evaluación respectiva de las aspirantes.
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4: El gobernador de Michoacán reconoció la efectiva coordinación entre el Gabinete de Seguridad del Gobierno de México y las Fuerzas de Seguridad Estatales, la cual derivó en la detención de Alexis N., presunto líder delincuencial en la región de Uruapan, a quien se le relaciona en el homicidio del expresidente municipal, Carlos Manso. Con esta aprehensión, suman ya 32 las personas detenidas e implicadas en el homicidio del exalcalde.
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4: Coparmex advirtió que el paquete económico 2027 deja poco margen de maniobra para impulsar el crecimiento, mientras el gobierno de México recurre a deuda para financiar gasto corriente en lugar de canalizar más recursos hacia inversión productiva. Señaló que, aunque el déficit público previsto baja del 4.1% al 3.9% del Producto Interno Bruto, todavía supera el 2.9% del Producto Interno Bruto destinado a inversión pública. Una relación que, a su juicio, refleja una estructura presupuestaria que limita la capacidad de promover mayor actividad económica.
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4: Michoacán continúa fortaleciendo su movilidad aérea al registrar 1.061.200 pasajeros en los primeros 8 meses de 2026, de acuerdo con las cifras más recientes del Grupo Aeroportuario del Pacífico. El secretario de Turismo del Estado puntualizó que este acumulado de enero a agosto de 2026 representa un crecimiento de 8.7% respecto a los 976.500 registrados durante el mismo periodo de 2025.
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4: La Secretaría de Cultura anunció una propuesta de tasa cero para pequeñas y medianas librerías mexicanas, incorporada al paquete económico 2027, que representaría un beneficio fiscal estimado de entre 200 y 250 millones de pesos anuales para el sector. Explicó que la medida busca mejorar la liquidez de las librerías nacionales, favorecer su permanencia y reconocerlas como parte fundamental de la infraestructura cultural del país.
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1: Son las 4 con un minuto.
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4 de la tarde con 17 minutos, así es, son ya 4 de la tarde con 17 minutos. Damas y caballeros, buenas tardes, ¿cómo están? Qué gustazo me da saludarles una vez más hoy en esta tarde de jueves, jueves 10 de septiembre de este presente 2026. Como siempre es un gustazo estar detrás de estos micrófonos, una vez más a través de la 91.7 FM, la Catedral de la Música. Sea usted bienvenido, sea usted bienvenida a una emisión más de este su programa, el Show del Vaquero. Como siempre, le saluda a su amigo y su servilleta Néstor Gómez, ya se la sabe que con plena confianza puede llamarme el Vaquero y como es costumbre, si es que me lo permite, lo estaré acompañando de aquí hasta las 8:30 de la noche, llevándole lo mejor de la música del género regional mexicano. Ya se la sabe que lo más nuevo, lo más sonado y lo más perro lo encuentra a través del Show del Vaquero, así que para que anda buscando el otro lado, déjese consentir, déjese querer. Y lo invito a que se participe de este su programa en esta tarde de jueves, en esta tarde un poco nublada, un poco lluviosa, como que sí, como que no. Esperemos que un poquillo más adelante. Póngase en contacto, 351-128-2322, es el WhatsApp de Catedral de la Música o a través de la línea telefónica 351-515-5750. En Facebook búsquenos como Catedral de la Música 91.7 FM. 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Así que arrancamos con la música, como aquí es costumbre, nos vamos con eso a cargo de Tercer Elemento. Esto se titula Ojitos de Miel a través del Show del Vaquero. Ahí venimos.

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1: Ya son las 4 de la tarde con 27 minutos. Esto llega a cargo del compa Bebeto. Ya aprendí a vivir sin ti.
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0: va a montar. A un corte comercial. Ya volvemos.
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1: 4 de la tarde con 38 minutos. Vámonos con eso a cargo de Enigma Norteño. Vete al diablo.

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1: ¿Por qué le pegas al perro, Serapio?
2: Pues es que me dan celos.

0: A ver, Gurrumino, ¿cómo se dice en chino? Entre 1 es igual a 41. Entre 2 es igual a 42. Entre más 31 más 41. ¿Cómo se dice? A ver.
1: Ah, pues está fácil, mira. Entra 1, 41. Entra 2, 42. Entre más 31, más 41.
0: Ay, nomás qué garrotadas.
1: Qué caliente, ¿verdad?

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0: 5:08, ya hemos dado inicio a esto que son las 2x1 del vaquero. Por ahí escuchamos a cargo de la raza obrera el tema No Necesitas Sacarlo. Y qué caliente a través de las 2x1 del vaquero. Sígase reportando 351-128-2322. Muchísimas gracias de antemano a quienes ya mandaron sus peticiones. Las vamos a ir escuchando paulatinamente. Vámonos rápidamente por acá con saludos a escuchar lo que nos dicen.
1: Buenas tardes, amigo vaquero, para saludar a Enrique Zárate, Hugo Amezco, Luis Mendoza. Y con una canción, por favor, de Calibre 50, Míranos Ahora y Siempre Te Voy a Querer, de parte de la Mojito Viña. Gracias, amigo vaquero. A ver si alcanzo las canciones, amigo vaquero. Aquí te escucho, en Carpicentro.
0: Órale, por ahí está el saludo para mi compa Ramoncito Viña y para toda la banda de Carpicentro. También por acá tenemos nota de voz. Vamos a escuchar lo que nos dicen por acá.
2: Muy buenas tardes, compa vaquero. Otra vez, otro día lluviosito, otro día lluviosito. Un saludazo especialmente para usted, compa vaquero. Para mi carnal Jorge Armando, el Pumba, Ricky, toda la familia Marcia Costa. A ver si nos puedes complacer. A nosotros nos encanta de Conjunto Primavera, compa vaquero. A ver si nos haces paro con dos. La del Moño Negro y nada, No Hay Nada Completo, por favor, compa vaquero. Esas le gustan a mi carnal Jorge Armando. Con cariño y harto amor para mi carnal. Saludos.
0: Órale, por ahí está mi compa Tony, mi compa Jorge Armando, como siempre, reportándose. Vámonos rápidamente con buena música. Viene a cargo de la diva de la banda, Jenny Rivera. Basta ya.

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1: Son las 5 con 17 minutos.
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12: Mañana viernes 11 de septiembre, en punto de las 12 del mediodía, se podrá disfrutar de la transmisión del certamen de la Reina de las Fiestas Patrias Zamora 2026 a través del portal oficial del Gobierno Municipal de Zamora. Las participantes son Jimena Tarelo, Nicole Hernández, Denise Martínez, Claudia Galván, Dafne Castro, Adira Tinoco y Priscila Duarte. El jurado será designado por el ayuntamiento, quien hará la evaluación respectiva de las aspirantes.
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12: El gobernador de Michoacán reconoció la efectiva coordinación entre el Gabinete de Seguridad del Gobierno de México y las Fuerzas de Seguridad Estatales, la cual derivó en la detención de Alexis N., presunto líder delincuencial en la región de Uruapan, a quien se le relaciona en el homicidio del expresidente municipal, Carlos Manso. Con esta aprehensión, suman ya 32 las personas detenidas e implicadas en el homicidio del exalcalde.
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12: Coparmex advirtió que el paquete económico 2027 deja poco margen de maniobra para impulsar el crecimiento, mientras el gobierno de México recurre a deuda para financiar gasto corriente en lugar de canalizar más recursos hacia inversión productiva. Señaló que, aunque el déficit público previsto baja del 4.1% al 3.9% del Producto Interno Bruto, todavía supera el 2.9% del Producto Interno Bruto destinado a inversión pública. Una relación que, a su juicio, refleja una estructura presupuestaria que limita la capacidad de promover mayor actividad económica.
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12: Michoacán continúa fortaleciendo su movilidad aérea al registrar 1.061.200 pasajeros en los primeros 8 meses de 2026, de acuerdo con las cifras más recientes del Grupo Aeroportuario del Pacífico. El secretario de Turismo del Estado puntualizó que este acumulado de enero a agosto de 2026 representa un crecimiento de 8.7% respecto a los 976.500 registrados durante el mismo periodo de 2025.
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12: La Secretaría de Cultura anunció una propuesta de tasa cero para pequeñas y medianas librerías mexicanas, incorporada al paquete económico 2027, que representaría un beneficio fiscal estimado de entre 200 y 250 millones de pesos anuales para el sector. Explicó que la medida busca mejorar la liquidez de las librerías nacionales, favorecer su permanencia y reconocerlas como parte fundamental de la infraestructura cultural del país.
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0: 5:31 PM, estamos de regreso a través de las 2x1 del Vaquero. Por ahí escuchamos antes de esta pausa comercial a cargo de Calibre 50 el tema Mírenos Ahora y también Vengo de Verla. Antes de irnos con el siguiente par de rolas, vámonos rápidamente con más y más saludos a escuchar lo que nos dicen por acá.
1: ¿Qué tal, mi vaquero? Muy buenas tardes. Mira, por aquí reportó ese Mike Toledo, vaquero, para pedirte a favor que puedas complacer con dos rolitas de Vagón Chicano, mi vaquero. Hace rato pusiste una, no sé si la puedes repetir. Ponme esa y otra, mi vaquero. Con saludos para don Memo Godínez, Jorge Rivas, Martín Olvera, para don Pedrito de la Ferretería El Espigón del Vergel y para el Cupi. Y para todos los patitas blancas, mi vaquero. Buenas tardes y gracias.
0: Órale, por ahí está, como siempre, el Maestro Toledo en sintonía, fan número uno del show del vaquero. Vámonos rápidamente con eso que nos pide por acá mi compa Don Tony, el compa Jorge Armando. Se va con saludos hasta la parte alta de Jacona. Algo que se lanzaba por allá en el año 2004 en el disco Hoy Como Ayer de Conjunto Primavera. Esto se titula No Hay Nada Completo. Venga de ahí.

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1: Solamente 20 minutos para que sean las 6 de la tarde. Estamos de regreso a través de las 2x1 del Vaquero. Y volvimos a escuchar a cargo de Conjunto Primavera el tema ese. Aquí nomás en las 2x1 del Vaquero. Vámonos rápidamente por acá con saludos a escuchar lo que nos dicen por acá.
2: ¿Qué onda, mi vaquero? ¿Cómo andamos? Aquí reportándonos. Andamos en sintonía como todos los días. Buenas tardes. Por ahí si nos puedes complacer con un 2x1 de los Buques, mi vaquero. La de cómo fui a enamorarme de ti y una que a usted le llegue ahí también, mi vaquero. Buenas tardes, aquí seguimos y saludos para toda la banda. Entonces seguimos, aquí echamos unas caguamitas, mi vaquero, porque andaba medio cruz en la mañana, pero ya salió todo.
1: Ahí está mi compa el Matacuás, fiel radioescucha del show del vaquero, no se lo pierde por nada. También por acá tenemos nota de voz, a escuchar lo que nos dicen.
3: Buenas tardes, compa vaquero. Si me puedes mandar saludos aquí para los panaderos de la 20, para el Botas, para el Chino y para el Guti. Y hay para los de Valencia también, hay para el Vampis y para los que estén ahí. A ver si me puedes poner dos de los originales, las que sean, compa vaquero, gracias. Un saludo también para usted.
1: Ahí está mi compa Mardini y la banda panadera de la 20 de noviembre. Pues vamos a meterle turbo porque las peticiones están encima y se me hace que no nos va a dar tiempo de escuchar todas. Vámonos con eso a cargo de Vagón Chicano, se llama Solo y Sin Tu Amor y después el tema Queriéndote, Amándote.
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7: Oiga, solamente 10 minutos para que sean las 6 de la tarde. Ya estamos culminando esta sección de las 2x1 del Vaquero. No me le cambie porque en punto de las 6 de la tarde usted toma el control de lo que vamos a escuchar en los tiros del Vaquero. Antes de irnos con el siguiente par de rolas, tengo por acá rápidamente saludos, así que vamos a escuchar lo que nos dicen por acá.
8: Buenas tardes, compa Vaquero. Acá reportándose el Betuqui de la panadería Hugo. Aquí para mandarles un saludo al compa Brian y a Chavita, que allá andamos aquí en chinga. Un saludo también para allá, para el Botas y para el Martincillo, que ya los oí que mandan saludos, pero nunca nos saludan. Ponme, si no sabe de cuáles de los originales quiere, pon la de Tarde y la de Tengo que Olvidar. Por favor, compa Vaquero, y ánimo a todos los panaderos. De parte del mero Betuqui, el original, porque hay otra copia.
7: Ahí está, no acepte usted imitaciones. El mero Betuqui es ese que acaba de mandar su saludo. Bueno, pues vámonos con más y más buena música. Nos vamos con saludos para la raza que nos escucha por allá en el Vergel, específicamente en la colonia García Robles también. Dice dos canciones de banda MS, así que nos vamos con esto que se titula Hermosa Experiencia.

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